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Muy buenas noches, gente, que Dios bendiga a usted de manera abundante. Comenzamos esa programación especial para usted y durante esos minutos que vamos a estar juntos, yo quiero que usted acompañe lo que nosotros vamos a estar hablando para usted, porque nosotros estamos viviendo días a donde las personas están pendientes de una copa, la copa del mundo, viendo partidos, noticias. Hoy no se habla de otra cosa a no ser de la copa del mundo y todo lo que está pasando por dentro con las selecciones, jugadores, países que están pendientes de un juego. Y nosotros tenemos una propuesta para usted. Nosotros vamos a hablar de otra copa. Esa copa, usted también puede aceptarla. Usted puede tomarla gratuitamente. Le estoy hablando de la copa de la salvación. Entonces, está en sus manos elegir entre una copa que el mundo está viviendo y que de acá un par de días se va a finalizar, ya no se va a volver a hablar acerca de eso, más tenemos también la copa de la salvación, que ella no pasa. Aunque se pasen los días, ella va a continuar vigente. Entonces, yo quiero colocar para usted ahora, en ese inicio del programa, una canción que la producción preparó, y nosotros vamos a estar también colocando para usted esa promo que habla de las dos copas. Y la pregunta es si usted acepta la copa de la salvación. ¿Usted quiere de esa copa? Entonces, acompañe esa materia y al regresar yo voy a estar hablando un poco más de lo que ese domingo vamos a estar realizando en todas las universal del país. Incluso si usted tiene redes sociales, usted puede buscarnos ahí en Facebook, en Instagram, y estar al tanto de todo lo que está sucediendo aquí en la Iglesia Universal. Es solamente usted colocar allá en el buscador Universal El Salvador y ahí usted nos va a encontrar. Dele un dedito ahí para seguir y usted va a estar recibiendo diariamente mensajes. Usted va a estar viendo todos los próximos eventos que van a estar siendo hechos en la iglesia. Entonces, acompañemos ahí esa canción que la producción preparó, esa materia que habla acerca de la copa de la salvación. Y al regresar, usted me va a estar respondiendo si usted acepta o no la copa de la salvación. Ya volvemos.

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2: Bueno, ya estamos de regreso con todos ustedes. Y en el Salmo 116, versículo 13, dice: tomaré la copa de la salvación e invocaré el nombre del Señor. Invocar significa llamar. Tal vez usted hoy está sufriendo. Tal vez hoy usted ya no sabe más qué hacer. Usted ya hizo tantas cosas y usted está cansado. Usted se siente frustrado. Usted ve que su vida no va para adelante. Tal vez usted está perdiendo esa batalla. Usted está perdiendo esa lucha. Mas Dios quiere darte la victoria. La copa de la salvación no es solamente para una persona. No, la copa de la salvación es para todos. Dios quiere salvar a usted. Quiere salvar a su familia. Mas usted tiene que tomar esa copa. Él dice: tomaré la copa de la salvación. La copa está disponible para usted. La copa está ahí para que usted la agarre. Está al alcance de su mano. Mas usted tiene que tomar el paso de tomarla. Domingo ahora yo voy a esperar por usted. Usted puede estar aquí. 9:30 de la mañana especialmente. El señor obispo va a estar aquí con todos nosotros. Usted también puede estar 7 de la mañana o por la tarde a las 3 o a las 5 de la tarde. Mas nosotros vamos a estar dando para usted la copa de la salvación. Incluso yo creo que ahora está entrando en el aire la caminata. Nosotros todos los días, de lunes a viernes, tenemos una caminata de fe rumbo al Monte Sion. A las 7:15 comienza por el Facebook. Si usted tiene Facebook, vaya allá, usted va a acompañar ahí la oración que está siendo hecha por hombres de Dios, siervos de Dios, que son Joel en los días de hoy. Joel capítulo 1, Joel capítulo 2 y Joel capítulo 3 habla de tres pasos para que la vida de una persona cambie. Es eso que nosotros estamos hablando por estos días. En el primer capítulo, Joel capítulo 1, usted va a encontrar que Joel habla de arrepentimiento. No puede haber un cambio de vida si no hay un arrepentimiento sincero. El segundo paso, que es el capítulo 2 de Joel, habla acerca del derramamiento. Cuando la persona, ella recibe la presencia de Dios, cuando ella recibe a Dios dentro de ella, es ahí que la vida de ella comienza a ser transformada. Y en el capítulo 3 de Joel, usted va a acompañar ahí, usted puede leer en su Biblia, y usted va a darse cuenta que en el tercer capítulo habla de derramamiento. Dios no solamente Él da su presencia, sino que Él cambia todo, Él restaura la vida de una persona. Y es eso que nosotros estamos viviendo por esos días. Incluso yo le invito a que usted se acerque hoy mismo en la Iglesia Universal, porque va a haber un Joel hablándole acerca de la oportunidad que usted tiene de revertir su situación. Traiga consigo una foto suya, traiga una foto de su familia, porque en esa caminata nosotros estamos orando, estamos doblando nuestras rodillas, orando, llorando, clamando por usted, pidiendo para que Dios, Él venga a transformar toda su vida. Yo quiero ahora para usted colocar un testimonio. Usted va a acompañar una historia muy fuerte. Incluso yo tengo aquí el testimonio de la señora. Usted va a darse cuenta que la señora Nivia, ella pasó un momento duro, la depresión. Hoy en día son muchas las personas que están pasando por una situación adversa, y los problemas son tan fuertes, son tan grandes, que terminan haciendo uno bloquearse, uno encerrarse, uno no querer salir, no querer hacer nada, no querer hablar con nadie. Y es ahí que uno va tomando malas decisiones. Es ahí que se encadena una situación en que una cosa va trayendo la otra y uno se siente perdido, al punto de que la vida de uno parece que no vale nada. Mas usted va a darse cuenta que la vida de ella cambió cuando ella aceptó acercarse a Dios. Tal vez hoy usted se encuentra lejos. Tal vez hoy usted lo que menos piensa es buscar de Dios. Mas usted no se está escuchando. Entonces quiere decir que usted ya se está acercando a Él. Ahora usted tiene que dar el paso que dio la señora Nivia de venir. Alguien invitó a ella. Yo le estoy extendiendo la invitación para que su vida también venga a ser transformada. Entonces acompañemos la historia de la señora Nivia. Vamos a colocar también algunas direcciones a donde usted este domingo también puede estar con nosotros. Y vamos a dejar para usted la línea de ayuda para que usted nos escriba, nos mande un mensaje, una nota de voz, porque en el final de la programación vamos a estar realizando una oración por todas las personas. Acompañemos.
3: En el tiempo de depresión yo intenté suicidio 3 veces. Yo, las 3 veces me tiré delante de un auto y las 3 veces me levantaron, nunca me hice nada. Bueno, mi nombre es Nivia Elizabeth de los Santos, tengo 63 años. Mi fondo de pozo fue cuando mi esposo salió de casa, se fue con otra persona. Y ahí comenzó la depresión. Yo era fumante, fumaba 3-4 carteras de cigarro en el día. No comía, vivía solo tomando mate. No me importaba más nada. En el momento que él salió de casa no me importó más nada. Ni de mis hijas, ni de mi madre que vivía conmigo. Y yo solo quería matarme. Yo intenté matarme. 3 veces. Todo me molestaba. Sufrí del síndrome de pánico, de la bulimia y la anorexia. Y por invitación de un familiar, fui a la Iglesia Universal. Entré en la iglesia pesando 29 kilos, con 42 años. Donde entré y me fui libertando a los pocos y nunca más intenté suicidio. Mi vida después que yo entré a la Iglesia Universal, nunca más tuve tristezas, siempre tengo alegrías, siempre tengo el intuito de ayudar a las personas, aquellos que se acercan a mí.
4: Jesús, declara este nombre, Jesús, nombre precioso.
3: Mi deseo es siempre ganar alma para Cristo, en recompensa de la libertación que tuve. Antes del Espíritu Santo, yo estaba ahí, yo no reaccionaba a las personas, no conversaba con nadie, no, me cerré en mí mismo, no tenía diálogo con las personas. Con el Espíritu Santo yo soy una persona feliz, yo me siento bien, yo me siento con alegría, yo tengo tranquilidad, yo tengo determinación. Todo es más fácil para mí, todo es más llevadero. Me siento otra persona después de eso. Hoy yo tengo para decir a las personas que pasaron, que están pasando por una depresión, por un desengaño, por una tristeza, que se acerquen a la Iglesia Universal o que busquen a Dios, porque con Dios uno todo puede, todo soluciona. Sin Dios uno no es nadie. Yo invito a esas personas a que busquen una Universal más próxima y que se acerquen. Y que hablen con un obrero, que hablen con un pastor, con un obispo, que todos están dispuestos a ayudar. Hay solución para todos los problemas. Yo llegué destrozada, sin caminar, con tumor, pasando hambre, pasando necesidad, pero hoy mi vida cambió. Por eso yo digo, no se desesperen ni busquen un Universal, porque Dios todo lo puede. Uno no puede nada, pero Dios todo lo puede.
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0: Señor Dios y Padre, mi Dios, hay dos caminos. Uno que nos lleva, mi Dios, a distraernos, y otro que nos lleva a la salvación. Es uno que decide, mi Dios, qué copa va a tomar. Mi Dios, la persona que acepta, que realmente, mi Dios, quiere la salvación. Que el Señor desde ahora, mi Dios, venga a interceder y venga a ayudarla a vencer, mi Dios, aquello que la ha apartado de ti. Tal vez esa persona que nos escucha ahora tiene varios días sin venir en tu casa. Tal vez esa persona, mi Dios, ya tiene tiempo que se alejó. Esa persona, mi Dios, el trabajo, las cosas que ella tiene que resolver, no le han dado chance de estar en tu casa. Más que ese domingo, mi Dios, ella pueda estar con nosotros. Si esa persona ahora que nos escucha está enferma, con dolor, que ella sea curada, mi Dios. Que al momento de ella beber ese vaso con agua, su salud sea restablecida, que el Señor le dé fuerza, vigor, mi Dios, para que su salud, mi Dios, esté en condiciones y que ese domingo ella pueda estar con nosotros. Mi Padre, esa persona que ahora nos escucha y tal vez el problema de ella es financiero, es económico, ábrele puertas, muéstrale, mi Dios, que el Señor no se olvidó de ella. Mi Padre, en el nombre de Jesús yo determino que todos aquellos que ahora nos escuchan, que llegue para ellos la bendición. Aquel que está en el hospital, aquel que está en cama, mi Dios, que el Señor los levante. Que esa agua, mi Dios, sea vida para su cuerpo. Yo consagro y bendigo esa agua en el nombre del Padre, del Hijo y del Espíritu Santo. Si usted cree, diga amén y gracias a Dios. Beba con fe de esa agua. Bueno, gente, nosotros llegamos al final de nuestra participación. Domingo ahora yo le espero aquí en nuestro santuario de la familia de Dios, aquí en San Salvador. Nosotros estamos en la Segunda Avenida Sur, número 530, entre la octava y décima calle Oriente, aquí en el centro de San Salvador. Estamos una cuadra atrás de la Biblioteca Binaez. Tenemos un amplio parqueo. Si usted tiene vehículo, puede venir. No se paga nada, totalmente gratuito. Tenemos escuelita bíblica para los niños. Usted también puede traerlos. Y elija la copa de la salvación. Vale la pena. Aquí nosotros vamos a estar esperando, especialmente a las 9:30 de la mañana. ¿Está bien? Que Dios bendiga a todos de manera abundante. Bendiciones.
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que el Dios Todopoderoso me los bendiga. Ya estamos aquí con su programa Pare de Sufrir. Amigo, amiga, pare de sufrir. Su problema tiene solución. Todos los males, los problemas que han llegado a su vida tienen una salida, tienen una solución. Yo quiero pedirle que prepare su vasito con agua, prepare su corazón. En breves momentos vamos a realizar una oración muy especial en su favor. Y crea que para Dios no hay nada imposible, y ese mal que le está atormentando va a ser arrancado de su vida. Tenemos esta certeza que a donde está llegando nuestra voz a través de estos medios de comunicación, también va a llegar el poder de Dios para bendecir a usted y a todos los suyos. Y como siempre, pedirle que corra la voz, invite a más personas, aquellos que usted sabe que están sufriendo, invítelos a sintonizar este programa. Es la radio El Mundo 93.7 FM, y a donde no llega la señal de radio, sabe que a través de internet pueden también sintonizarnos. Es solo buscar en Google como Radio El Mundo 93.7 FM, y ahí en el primer link usted abre y ahí le va a aparecer ya la ventanita donde usted puede sintonizarnos. Bueno, estaremos hablando de lo que va a acontecer el domingo, que como usted sabe, todos los domingos son días de muchos milagros, muchas bendiciones en todos los templos de la Iglesia Universal. ¿Usted quiere ver milagros en su vida? ¿Quiere recibir las bendiciones de Dios? Pues usted es nuestro invitado especial. Principalmente usted que ya no sabe qué hacer con tantos problemas, es enfermedades, es problemas económicos, es problemas en la familia, es aquel hijo que está perdido en la droga, es aquel familiar que está perdido en el alcohol, o un familiar privado de libertad. Déjenos ayudarle a través de la oración. Ya tenemos también habilitado este número para que usted nos llame y podamos así incluirle en la oración en esta noche. 22-26-44-41 es el número, le repito, 22-26-44-41. Estaremos anotando su nombre para llevarle en oración a usted o a su familia. Bueno, en breve vamos a hablar más de lo que va a acontecer este domingo. Por ahora vamos a escuchar esta bonita canción y enseguida regresamos con todos ustedes.

0: Amigo, amiga, recuerde que en breve vamos a tener esta oración muy especial en su favor. Usted que está pasando por momentos duros, difíciles, está enfermo, está angustiado, afligido, cansado de buscar la solución a sus problemas en tantos lugares y no lo ha encontrado. Queremos orar en su favor. 22 26 44 41 es el número donde usted puede llamarnos y con gusto estaremos orando en su favor, en favor de su familia. Prepare su vasito con agua, prepare su corazón. Si hay cómo reunir a su familia en esta noche, en breve vamos a orar en su favor. Pero tenga la certeza que para Dios no hay nada imposible. Su vida puede cambiar. Prepárese. Vamos a pedir a Dios en su favor. Más también, yo quiero recordarle que el próximo domingo vamos a tener este evento muy especial. El salmista dijo: tomaré la copa de la salvación. Tal vez usted ya ha recibido sanidad, ha recibido milagros, ha recibido muchas bendiciones, pero la bendición más importante que debemos buscar, anhelar, es la salvación de nuestra alma. ¿Sabía usted que cuando una persona está alegre es porque el alma de ella está alegre? Pero si ella está mostrando tristeza, desespero, es el alma adentro de ella que está desesperada y está triste. Y este domingo usted puede recibir esa transformación adentro suyo. Déjeme atender esta llamada. Aló, buenas noches.
1: Buenas noches.
2: ¿Con quién tengo el gusto?
1: Aquí es el Pastor Charlie. ¿De qué salte peque, Pastor Haciendo?
2: Pastor Charlie, es un placer escucharle. Estamos al aire. Si usted desea dar un recado, una invitación para los amigos que están en Quetzaltepeque, el micrófono es todo suyo.
1: Exactamente. Atención a todos.

0: 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Não sei quem está sofrendo a causa de algum problema de angústia, tristeza, depressão, que está você tendo uma enfermidade em seu corpo, um dolor, que você já buscou muitos lugares e nada, não pudo fazer absolutamente nada por você. Pero há um Deus grande, poderoso, que sim se pode. Por isso, não se desespere, não pense que é o fim, porque com Deus há solução para este problema que você está passando. 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A igreja estará todo o dia aberta. Pero los horarios, a las 7 de la mañana, a las 10 de la mañana, como también a las 3 de la tarde y a las 6 horas de la tarde. Si usted quiere saber nuestra ubicación, estamos ubicados en la Sexta Avenida Sur, número 27, frente al Colegio Pablo Peña. Estamos a una cuadra de la Parada Las Brisas. Y no importa su religión, no importa, amigo, amiga, su pasado, de repente usted se pregunta: será que Deus pode ajudar-me? Será que há solução para mim? Será que Deus pode fazer algo por mim? Pode estar seguro que sim. A resposta é sim. Então, amigo, amiga, esperamos você. Traga invitados, depois traga pessoas também para participar desta reunião de viernes, amanhã, viernes. Pastor Jacinto.
1: Muito bem, Pastor Charlie. E sabe, Pastor Charlie, uma coisa que você estava mencionando aí agora, de que há pessoas que piensa que por su pasado Dios no la ama, Dios no la quiere o Dios no le va a ayudar. Pero Dios no hace excepción de personas. Él no queda viendo nuestro pasado. Él solo espera que nosotros le demos la oportunidad, lo busquemos para así poder cambiar nuestras vidas.
0: Exactamente, pastor. Estoy hablando ahí también, me acordé del paralítico cuando estaba bajando del techo. La Biblia dice que Dios, el Señor Jesús, él no miró el pasado, el pecado de aquel hombre, por lo contrario, él vio la fe. Entonces, eso que Dios quiere ver de esta persona que está sufriendo, está escuchando ahora, no es casualidad, amigo, amiga, que usted esté escuchando este programa, es porque Dios quiere le ayudar, y lo que él más espera de usted es la fe. Porque él vio la fe en aquel hombre, claro, aquel hombre salió de aquel lugar caminando, él era paralítico, salió caminando, la vida de él a partir de aquel momento cambiou. E a vida desta pessoa, pastor Jacinto, também, claro, pode cambiar, mas depende de ele. Ele tomar uma atitude de fé.
1: Exatamente, pastor. Aí está hecha já a invitação e os amigos que nos sintonizam que Saltepeque já escucharam. Pastor Charlie, Deus me lo bendiga. Foi um prazer escucharle. E Deus bendiga a todos os amigos que nos sintonizam aí também em Saltepeque. Bueno, aí está a linha habilitada para que você também nos llame e podamos assim anotarle para orar em seu favor. Usted que tiene un problema y cree que ya no hay salida, déjenos ayudarle a través de la oración. Nosotros vamos ahora a escuchar testimonios. Tenemos testimonios de personas que han llegado cargadas de problemas a la iglesia, pero usando la fe, oiga, usando la fe, llegando a la iglesia, llegando a la casa de Dios, Dios no les dejó regresar de la misma manera. Su vida fue transformada. Y de igual manera Dios quiere transformar a usted y a su familia, quitarle esa carga, ese dolor, esa angustia, esa aflicción. Solo está en que usted le dé la oportunidad. Vamos ahora a escuchar testimonios y enseguida regresamos.

0: ¿Su nombre?
1: Olga María del Cid.
0: Señora Olga, cuéntenos, ¿cómo era su vida antes de llegar aquí al santuario de la familia?
1: Bien mal. Yo padecía de mi cabeza. Fui al médico y me decían que era derrame cerebral.
0: ¿Y llegó a tomar tratamientos de pastillas?
1: Sí, tomé un montón de pastillas y nada me caía bien. Y yo solo así salía, mire, teniéndome la cabeza porque sentía bien feo. Un dolor lento, pero me molestaba. Y como que se me dormía la cabeza y me caminaba lo dormido. ¿Y
0: qué le decían los médicos? ¿Cuál fue el diagnóstico de los médicos?
1: Me dijo que tuviera cuidado en la casa, quizás tenía problemas y que si yo seguía con esos problemas iba a caer en silla de ruedas o un paro cardíaco, me dijo que me podía dar.
0: ¿Cómo usted fue que conoció aquí a la familia?
1: Ese día yo iba caminando a pie para Popa, cuando me encontré a un amigo, un señor, y me dice, ¿qué le pasa? Bueno, y le conté todo el problema que yo tenía. No, me dijo, tiene que visitar la iglesia, me dijo, la Universal. Y bueno, yo comencé a perseverar, haciendo las cadenas, lo que el pastor decía, yo lo hacía, y no falté a mis cadenas hasta que fui curada.
0: Usted fue curada de ese dolor de cabeza, ¿y cómo está ahora su vida? ¿Cómo está su ambiente familiar?
1: Está diferente, ya cambió. Y hace poco mi esposo tuvo una enfermedad, mire, le comenzó como en julio, comenzó con gripe y tos. Y fue al seguro y le dijo el doctor que eso era leve, que no se preocupara. Pero mire, él siguió con eso, gastaba en pastillas, lo curaban un día, el siguiente día estaba igual.
0: Es decir, que los síntomas seguían, no se curaba.
1: No se curaba, seguía, tomaba y seguía el mal. Entonces le dije yo, tiene que acompañarme a la iglesia, le dije yo, a la Universal, un día martes. Yo me lo traje, y mire, me lo traje, y aquí los pastores oraron por él. Mire, para honra y gloria del Señor, el siguiente día estaba curado.
0: ¿Tiene resultado venir los días domingos al santuario de la familia?
1: Bien, porque mi nieta se llama Nicole, estuvo internada en el Bloom, y ahí también le detectaron un montón de cosas, plaquetas bajas, que es leucemia, y ahí fue curada. Ya.
0: O sea que por medio de su fe, usted, su esposo, su nieta, recibieron la cura.
1: Sí, fue día domingo, día jueves le dieron el alta, que ya estaba bien ella.
0: Totalmente curada y transformada.
1: Totalmente curada.

0: Son las 7 de la noche con 46 minutos. Recuerde que en breve tendremos esta oración muy, pero muy especial en su favor. Prepare su vasito con agua, prepare su familia, porque vamos a pedir a Dios en su favor y en favor de todos los suyos. Amigo, amiga, bueno, el próximo domingo tendremos este evento muy, pero muy especial. Como ya hemos venido hablando, que Dios, Él ha hecho milagros. Tal vez usted es una de las personas que hasta se congrega, se reúne, ha pedido a Dios una bendición, un milagro, pero no está seguro de la salvación, que es lo más importante. Yo quiero invitarle para que este domingo no se lo pierda, venga con toda su familia, busque uno de los templos de la Iglesia Universal. Tenemos templos en todo el país y aún fuera de nuestras fronteras. Si usted nos llama de otro país, también le podemos conseguir la dirección de la iglesia que esté más cerca de usted, ahí en el país donde usted se encuentra. Sabemos que ahora está llegando la, a través de internet nos sintonizan en varias partes del mundo. Y incluso yo quiero enviar un saludo muy especial allá para Maryland, que dice siempre nos sintonizan. También allá en San Francisco nos dijeron, en Oakland también nos sintonizan, en Massachusetts nos dijeron, están en sintonía también con este programa. También en Honduras nos dijeron que de Honduras están viniendo algunas familias también a la iglesia de Chalatenango. Un saludo muy especial a todos ustedes que siempre nos sintonizan. Pero si usted todavía o usted se congrega pero todavía no se ha acercado a la iglesia y quiere saber cuál es el templo que está más cerca de usted, díganos de dónde usted nos está, a dónde usted nos está sintonizando, y con gusto le haremos llegar la dirección de la iglesia más cerca de usted. Tenemos la línea habilitada 22 26 44 41, para anotarle también para la oración en esta noche. El domingo estaremos bebiendo de la copa de la salvación. Usted que ya recibió una sanidad, ya recibió un milagro, sabe que Dios existe, entonces no se lo pierda. Venga y busque de la salvación de su alma. Aló, buenas noches.
1: Hola, buenas noches, pastor.
0: ¿Con quién tengo el gusto?
1: Aquí con el pastor Wilson desde Ilovasco, pastor.
0: Pastor Wilson, un saludo muy especial para usted y todas las personas que nos sintonizan en el departamento de Cabañas, específicamente en Ilovasco. Estamos al aire, pastor Wilson, y usted puede ahora invitar a todos los que nos sintonizan en esa zona para estar, ya sea mañana o el domingo, ahí en la iglesia.
1: Claro que sí, pastor. Yo hago una invitación a todas las personas que nos están escuchando desde aquí cerca, desde el barrio El Calvario, El Barrial, y desde aquí a los alrededores de Ilovasco, Nuevo Tepeyán, desde Cinquera, desde Tehutepeque, para que en este día domingo a las 7 de la mañana, como también a las 9:30, ellas vengan a tomar del cáliz de la salvación, pastor. Es una invitación abierta para todos, sin importar la religión que la persona tenga, la denominación que ella tenga, el problema o la situación que ella esté pasando. Todos son bienvenidos para estar en este día domingo, porque, pastor, será un domingo muy especial a donde esta persona no podrá perderse esta gran oportunidad.
0: Muy bien, pastor, y regálenos la dirección y los horarios donde esta persona puede participar ahí en Ilovasco.
1: Claro que sí, pastor. Aquí estamos en la calle Bernardo Perdomo, en la zona centro de Ilovasco, a 50 metros de los puntos Picá que van para San Rafael y Cedros. Vamos a estar aquí en los horarios de 7 de la mañana, 9:30 de la mañana, si ella trabaja. También vamos a tener reunión a las 3 de la tarde, como también a las 5 de la tarde.
0: Muy bien, está hecha la invitación, pastor Wilson. Dios me lo bendiga y pase una feliz noche.
1: Muchas gracias, pastor. A usted también.
0: Ahí está, amigo, amiga. Tenemos la iglesia en Ilovasco, como usted pudo escuchar, ahí por el punto de pickup que van para San Rafael Cedro. Ahí está el templo donde usted puede participar este domingo del cáliz, de la copa de la salvación. La salvación es lo que más tenemos que anhelar. Usted puede conquistar, o todos podemos conquistar riquezas, podemos conquistar muchas cosas de este mundo, pero si no tenemos la salvación, es como si no hubiéramos conquistado absolutamente nada, nada, nada, nada. Y amigo, amiga, usted tiene esta oportunidad. Y oiga que el salmista, él decía: ¿qué pagaré al Señor por todos sus beneficios para conmigo? O sea, él sabía que Dios le había librado de muchos problemas, le había librado de sus enemigos, le había dado la victoria, la bendición de muchas maneras. Pero él dijo: yo tomaré la copa de la salvación. En otras palabras, no voy a despreciar la salvación, que es lo más importante. Y si todos logramos entender, reconocer esto, que la salvación del alma es lo más importante, amigo, amiga, usted será una persona muy bendecida. Este domingo, recuerde, a las 7 de la mañana o a las 9:30 de la mañana, que será el culto principal, es un evento de fe, de poder y de milagros. ¿Habrá sanidad? Sí. ¿Habrá liberación? También. ¿Habrá cambio de vida? Sí. Pero sobre todo, venga en esta fe para recibir la salvación de su alma, que es lo más importante que podemos recibir. Bueno, hemos llegado así al momento sagrado de este programa, que es el momento de la oración. Si usted no preparó su vasito con agua, prepárelo rápidamente, porque después de este breve mensaje volvemos hablando con Dios en su favor.
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Señor nuestro Dios y nuestro amado Padre. Dios Todopoderoso, en el nombre de Jesús, oh mi Dios, elevamos nuestras súplicas en esta noche, mi Dios. Vamos, mi Padre, porque sé que hay muchas personas que escuchan este programa y esperan esta oración. Padre, atiende a esta familia, a este hogar, donde no hay paz, donde no hay alegría. Esta familia, mi Dios, que solo encuentra sufrimiento, dolor, pleitos, enfermedades. Mi Dios, visita este hogar, esta casa, esta familia donde no tienen ni qué comer, mi Dios. Oh, mi Padre, visita, Señor, a esta familia donde hay personas enfrascadas en el alcoholismo, en la drogadicción. Hay personas, mi Padre, en este momento desesperadas por causa que no encuentra un trabajo, desesperada porque tiene deudas que no consigue pagar. Padre, son tantos los problemas, mi Dios, pero en tus manos hay una fuerza, hay un poder que nada y nadie lo puede resistir. Mi Dios, extiende tus manos poderosas hacia cada amigo oyente, mi Dios, y quita esa carga, rompe esas cadenas del mal que lo tienen atado al desespero, la angustia, las ganas de llorar, ganas hasta de morirse. Mi Dios, libera a esta persona. Padre, toca, mi Dios, en esta persona que no consigue ni caminar por ese dolor, por esa inflamación, esa enfermedad. Cura ella, mi Señor. Toca en este momento en todos los enfermos y cúrales. Mi Dios, visita así también los encarcelados, los que están en los hospitales. Padre, extiende tus manos poderosas a lo largo y ancho de nuestra nación para guardar y para bendecir, mi Dios. Oh, mi Padre, yo aprovecho este momento para pedir en favor de todo el pueblo venezolano. Mi Dios, ayuda a aquellas personas, mi Padre, que están descontroladas, desesperadas, porque perdieron familiar, perdieron su casa, sus bienes. Mi Dios, extiende tus manos y guarda, Señor, guarda esa nación. Manifiesta de tu poder y de tu misericordia en todo el pueblo venezolano, mi Dios. Es lo que yo te pido y agradezco. Bendice, oh Padre, esta radio y todos los que laboran en ella. Bendice, mi Dios amado, a los patrocinadores de este programa, a los diezmistas. Señor, derrama la bendición hasta que sobreabunde, como el Señor prometió, y reprenda también al devorador, al espíritu de las jaranas, de la ruina. Mi Dios, bendice a cada amigo oyente. Bendice este vaso con agua que esta persona preparó. Que esta agua sea ahora un santo remedio, mi Dios, para darle también así las fuerzas para que este domingo ella venga a tu casa y reciba la bendición mayor, que es la salvación de su alma. En el nombre del Padre, en el nombre del Hijo y en nombre del Espíritu Santo. Amigo, amiga, usted que cree, diga amén. Diga gracias a Dios si preparó el agua. Beba con fe y sea bendecido. Reciba vida en el nombre de Jesús. Gracias a Dios. Así estamos llegando al final de este programa. Amigo, amiga, el Templo Mayor le espera sobre la Segunda Avenida Sur, número 530, donde era el Cine Plus, en el centro de San Salvador. Si usted de las personas que dice, yo no aguanto esperar hasta el domingo, tengo problemas y quiero una solución, mañana viernes habrá esta oración fuerte de sanidad y liberación a las 7 de la mañana, 10 de la mañana, 3 de la tarde, también a las 6 de la tarde. Bueno, en esta misma fe estaremos esperándole también en San Bartolo,
El templo está ubicado en el Boulevard San Bartolo, frente a la Pizza Hut. Búsquenos una cuadra atrás de la Maxi Despensa. Quiero dejarle con esta linda canción, que el Dios Todopoderoso me los guarde y los bendiga a todos y pare de sufrir.

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1: Hola, ¿qué tal? Que Dios ilumine su vida, mucha luz a usted, amigo, amiga, a usted trabajador, ama de casa, a usted que nos acompaña en este momento, que la luz del Espíritu Santo te ilumine. Que la luz del Espíritu Santo le muestre el camino. Que la luz de Dios le dé fuerzas para superar problemas, vencer a esta situación que le agobia, esta situación que está ahí y que le aflige, que le trae sufrimiento. Oiga lo que voy a decir para usted, porque nadie camina hacia adelante mirando hacia atrás. Si usted desea alcanzar éxito, pero usted insiste en mirar hacia el pasado, lamentándose por lo que no salió bien, pensando en lo que usted perdió, o culpándose por algo, ¿sabe cuándo vas a lograr alcanzar lo que usted desea, lo que usted quiere? Nunca. Porque mirar hacia atrás paraliza a uno. Deje de mirar hacia atrás. Deje de mirar para las cosas que pasaron, las cosas que usted no ha logrado. Mirar hacia atrás, escuche bien, es la receta perfecta para generar dudas y miedo al futuro. Entonces, amiga, amigo, no mire hacia atrás, no quede mirando hacia atrás. No quede perdiendo tiempo, como hablábamos en el programa de ayer. No quede perdiendo tiempo mirando para las cosas que ya se pasaron. Mire hacia adelante. Crea que adentro suyo, existe un poder que se llama fe. Y esta fe es la que cambia todo. Yo quiero contar apenas una historia que ilustra bien lo que estamos hablando. Una vez un niño de color negro, un niño que era negro, eso en los Estados Unidos, hace muchos años atrás, él esperaba a su madre todos los días sentado frente a la puerta del colegio. Y mientras él esperaba, había un vendedor de globos que estaba adelante, una plaza adelante, en un parque adelante. Y todos los días, este vendedor de globos, él soltaba un globo de color diferente para atraer la atención de niños. Y cada día él soltaba un globo y aquel niño quedaba mirando. ¿Por qué que él soltaba un globo? Entonces un día él soltó un globo amarillo, en el otro día él soltó un globo que era rojo y el globo subía y el viento se lo llevaba. Entonces un día aquel niño cruzó la calle y preocupado le preguntó al vendedor: Señor, ¿el globo negro no sube? Y sin decir absolutamente nada, el vendedor, él soltó el globo negro como antes había hecho con los otros. Y el niño lo vio subir. Entonces aquel vendedor de globo se dirigió a aquel niño y él dice exactamente esas palabras. Oiga con atención. Aquel vendedor de globo dijo: presta atención, niño. Lo que hace el globo subir o lo que hace que el globo suba no es el color, y sí lo que está adentro de él. Entonces, amiga, amigo, no se importe, no se preocupe con las cosas que pasaron, no se preocupe con su color, su clase social. Preocúpese, sim, em alimentar-se de las cosas de Deus, porque es eso que va a llenar usted y hacer su vida subir. Quede-se con nosotros en este programa, porque aquí usted va a encontrar la salida, usted sabrá cómo vencer a esa situación. 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Em alguns minutos, eu lhe vou mostrar, ou melhor, eu vou poner para que você escute a história da senhora Marlene, uma senhora que está tendo na vida dele.

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1: 780-883-39. Escríbanos agora. Dá-nos seu nome. Dá-nos seu nome. Você que está enfrentando um problema financeiro. Você tem deudas. Você está desempleado. Você que está agora tocando o fundo. Tocando o fundo. Você está quebrado, em quebra. Você está em bancarrota. Oiga, você que me escute neste momento, você vai manejando. Você vai em caminho à casa, você já chegou em sua casa, você está agora desesperado porque não tem como pagar esta deuda. Le correram de la casa, você já recebeu, o dueño de la casa já lhe deu a notificação para que você desocupe la casa e você está sem saber o que fazer. Escriba-nos agora, 7808-8339. Eu te quero ajudar a sair dessa situação, a vencer esse problema, essa crise que você está enfrentando agora, que é uma crise que, la verdade, é que é uma crise sem precedentes. Ou seja, algo como nunca antes sucedeu em sua vida. Você está vivendo como em los tempos del profeta Joel. La Bíblia, en el libro de Joel, que cuenta sobre la história, la situação que el pueblo estava passando en los tempos del profeta Joel. Joel ilustra essa situação através de sua palavra, quando ele disse ao pueblo, ele disse: despertad, borrachos, e llorad e gemid todos os que bebês vino a causa del vino dulce que os es quitado de la boca. Ou seja, la situação que eles estavam vivendo naquele tempo, naquele entonces, era uma situação em que todo lhe estava sendo quitado, as coisas estavam cada vez mais empeorando. Havia um estado de calamidade econômica em aquele país, em la nação. E esta calamidade é o que você está vivendo agora. Você está vivendo esta calamidade porque você não tem nem que comer. Sua despensa está vazia. Seu refrigerador está apagado porque não há nada. E você está em uma situação que nem a luz você consegue pagar. Você não consegue pagar o água. Você não consegue pagar os serviços básicos. Há aqueles também, eu me dirijo, eu me comunico com você, como eu he hablado esses dias, que tem sua parede, a parede de seu consultório, a parede de seu negócio, de sua oficina, llena de certificados. Você é uma pessoa licenciada. Você é uma pessoa graduada, tem diplomas, certificados. Você hizo cursos e graduações e capacitações até fora do país. Pero hoje, você vive uma situação tão crítica que você não exerce sua função. Você não consegue exercer a função que você se preparou, que você se graduou para exercer. Hoje você vive, você trabalha em uma ocupação muito distinta da qual você se preparou. E por que isso? Porque você está vivendo na situação crítica. É com você. Eu hablo com você que está agora pensando em quitarse la vida. Usted está já com la soga en el cuello. Usted já planeou el dia, la fecha, la hora para quitarse la vida. Não lo haga. Oiga, usted que me escute agora e está desesperada, desesperado, há uma solução. É por isso que eu quero apresentar a você a história da senhora Marlene. Se você pode, pare todo o que esteja fazendo, ou você que vá manejando, aumente o volume de seu rádio. Você que está aí na casa agora, aumente o volume, porque a senhora Marlene chegou ao Congresso do Pacto com Deus, que é uma reunião, ao Congresso da Prosperidade com Deus, que é uma reunião que realizamos todos os lunes. Esta senhora, a senhora Marlene, chegou com deudas, destruída, totalmente com sua vida, tocando o fundo, pero ela usou a fé e alcançou o êxito. Ponga atenção no que ela vai falar, porque eu já regresso dando a você a direção para que você possa vencer, assim como a senhora Marlene venceu.
2: Soy una microempresaria, yo tengo un pacto con Dios. Cuando yo comencé en el pacto, mis problemas era venía destruida, mi negocio no funcionaba, yo pensaba cerrar, porque no llegaban clientes, baja la economía. Mi marido llegó con una gran deuda, pues que no la podíamos pagar, pues él le insistían y le cobraban. Mi negocio, igual mi negocio caído, no vendía nada, es vacío, yo que pensaba cerrar, pero conocí la iglesia por medio de la televisión, entonces yo decidí venir. Entonces conforme yo vine, pues hice un pacto con Dios. A través de eso, pues haciendo el pacto, la alianza, ir aprendiendo conforme la palabra del que el pastor decía. Fui aprendiendo, fui retomando la palabra de Dios, porque nos enseña bastante la palabra de Dios y nos guía. Conforme dice el pacto, fui obedeciendo y recibí conquista, recibí respuesta de Dios. Conquisté, primero pues mi negocio fue creciendo, después conquisté un carro, después conquisté una moto. Pero lo más importante que recibí fue el Espíritu Santo. Mi familia está en la iglesia, pues todo ello, mi hijo está trabajando, salimos adelante, mi compañero tiene su propio negocio y pagó esa gran deuda, era grandísima. Él es furgonero, lo mismo después le pasaba, que él no tenía progreso en su negocio, no le salían trabajos, pero haciendo un pacto a través de mí, pues él prosperó, le salen viajes, lo hace semanal, y él también lo libramos de deuda, de problemas. Y gracias a Dios salimos adelante y tenemos un proyecto de tener otro negocio. Porque yo he aprendido, en la reunión se aprende bastante cómo manejar su negocio, cómo atender al cliente. He sido muy bendecida, prosperada, porque el Señor es un Dios de pacto y Él no falla, Él no ha fallado nunca conmigo.
1: La señora Marlene dijo algo fuerte. Dios es un Dios de pacto y no falla. Ella hizo un pacto con Dios y salió de la situación que estaba sucediendo en su vida. Y hoy está prosperando. Negocios, prosperidad y sobre todo, algo que me llama la atención es que ella dijo, sobre todo la salvación, la vida con Dios. Por eso que este congreso se llama Prosperidad con Dios. Ou seja, através de Deus, Ele trairá a você a prosperidade em todos os sentidos. Econômico, profissional e, sobretudo, espiritual. Você pode participar conosco este lunes. Tendremos 5 reuniões que darão a você a guia, a direção, a orientação e o conselho para que você possa prosperar e alcançar uma vida de êxito. Temos às 7 da manhã, às 10 da manhã, às 12 do meio-dia, 3 da tarde, como também às 6. Pastor Leonard, ele estará com ustedes a las 10 de la mañana, como também a las 6. Al caer de la tarde, a las 6 de la tarde, Pastor Leonard. Yo estaré en 3 concentraciones especiales. Yo estaré 7 de la mañana, a las 12 del mediodía, como también a las 3 de la tarde, en la tarde del poder. Usted recibirá de manera gratuita la alianza del pacto con Dios. Esta alianza representará un pacto que usted hará con Dios para que Él le dé la dirección, para que Él le dé la guía, para que usted pueda vencer estas deudas, el desempleo, esta miseria, esta vida que no le abunda las cosas, esta vida de fracasos, pérdidas, esta vida que usted lleva coleccionando fracassos. A partir deste lunes, oiga, este lunes, você verá cambio em sua vida. Estamos ubicados bem no centro histórico de San Salvador. Você conhece onde funcionava antes o Cine Plaza? Ou estamos a uma esquina de onde funcionava o Cine Apolo? Há rótulo que diz Universal. Estamos sobre la Segunda Avenida Sur, número 530, entre octava y décima calle Oriente. Propiamente en el antiguo Cine Plaza, a una cuadra en la parte de atrás de la Biblioteca Nacional. La entrada es libre y gratuita. Oiga, usted no tiene que pagar absolutamente nada. Entrada libre e gratuita. Temos amplo parqueo. Venga a conversar com nós. Levamos a brindar a atenção, o atendimento. Você receberá, sabe, a atenção personalizada. Você não tem que pagar nada. É só tomar uma atitude de sair de onde você está, sair de seu lugar e chegar a nós neste lunes. E vamos a dar a você a orientação para vencer a essa situação.
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1: (78) 08-83-39. Estamos aqui à sua inteira disposição para orar por você, para aconselhar-te, para poder ajudar a você de alguma maneira. Escriba-nos ou envie-nos áudio, ou escriba-nos contando seu problema, ou dá-nos seu nome, seu negócio, dá-me o nome de seu negócio. Você quebra, você que está desempleado, você quer conseguir trabalho, envie-nos seu nome. Escreva-nos qual é o seu problema. Vamos a orar e atender a você. 7808-8339. Deixa-me ver aqui algumas pessoas que já estão escrevendo a nós. Aqui um amigo disse: orem por mim. Tenho problemas de saúde Y actualmente me encuentro desempleado. Claro que sí. Vamos a interceder por usted. Toma una decisión de estar con nosotros este lunes. Ese desempleo ahí, esta cosa que está estancada en tu vida va a salir. Usted va a ser libre. Usted va a conseguir trabajo, crea. Todos que están escuchando ahí ahora, usted que está desempleado, usted va a conseguir trabajo, crea en esto. Déjame leer otro mensaje que nos acaban de enviar. Dice, me llamo Nelson. ¿Pueden orar por mí para prosperidad en mi trabajo? Quiero salir adelante. Claro que sí, don Nelson. Vamos a orar por usted. Usted va a conseguir trabajo. Usted va a prosperar. Y no solo usted, don Nelson. Todos aquellos que me escuchan, que están escuchando ahorita, todos. Todos los que creen, tomen la decisión de fe, conseguirán trabajo. Las puertas se abrirán para usted. Creen esto. Incluso este próximo lunes, 29 de junio, será el último lunes del primer semestre. El último lunes del primer semestre. Y determinaremos el lunes del cambio. Traiga un amigo. Las Sagradas Escrituras dicen acá en el libro de Job, la Biblia dice en el libro de Job que, y yo quiero leer para usted, porque dice así en la Biblia, y el Señor restauró el bienestar de Job, o sea, Dios restauró, trajo nuevamente el bienestar de Job, cuando este oró por sus amigos. Y el Señor aumentó al doble todo lo que Job había poseído. Job 42:10. Libro de Job 42:10. Entonces, este próximo lunes será el lunes del cambio. Dios restaurará su bienestar. Él restaurará su economía. Restaurará tu vida financiera, tu negocio. Restaurará la prosperidad en tus manos. Él aumentará en doble todo lo que usted ha poseído. ¿Usted cree en esto? Traiga un amigo con usted, porque dice que él fue bendecido cuando este oró por sus amigos. Traiga un amigo con usted este lunes para participar con nosotros y así estaremos determinando que buenas noticias lleguen a su vida. Incluso hay muchas personas que han recibido buenas noticias participando a cada lunes aquí en el Congreso de la Prosperidad con Dios.
3: ¿Qué sucedió esa semana?
4: Pues esta semana sucedió de que el doctor me dio una gran noticia, que voy a recuperar mi audición, porque mis oídos están perfectamente bien.
3: ¿Perfectamente bien?
4: Sí, porque el doctor dijo que yo ya no iba a oír, pero yo confié en Cristo Jesús que él me iba a volver a poner unos tímpanos nuevos.
3: Buena noticia.
4: Sí, buena noticia.
3: Un aplauso para Jesús. ¿Cuál es su nombre?
4: Luther Carmen.
3: ¿Cómo fue la buena noticia?
4: Usted tiene su refrigeradora, su cocina, su microondas, y de repente, pum, se arruina una cosa, al siguiente día se arruinan otra, y al final se nos arruinaron las tres cosas. Y sabemos que la refri pues, es importante por la leche, pues por la carne y todo, ¿verdad? Y gracias a Dios, viernes recibimos la buena noticia, que fue la última cuota. Y así como usted decía, o sea, cuando uno cuenta una buena noticia, un testimonio, tiene que ser genuino y para animar a otras personas de que si perseveramos y que si creemos en la palabra de Dios, todo es posible y que sí se hace realidad, siempre y cuando tengamos fe en Dios y en la palabra de Dios.
3: Buena noticia.
4: Excelente noticia.
3: Un aplauso para Jesús.
1: Bueno, entonces prepárese para este día lunes. Ahora yo quiero hablar de lo que va a suceder en este domingo 28. Será el domingo donde beberemos la copa de la salvación. Estaremos determinando en este día domingo que todos aquellos que lleguen al templo, estos beberán la copa de la salvación, un vasito con agua, que representará la salvación. David en el libro de Salmo 116, versículo 13, él dice: tomaré la copa de la salvación e invocaré el nombre del Señor. O sea, cuando uno toma la copa de la salvación, alcanza la salvación, la vida eterna. Este domingo a las 9:30 de la mañana, participe con nosotros, acepte la invitación. Estamos viviendo ahora la Copa del Mundo, ¿no? Como hemos hablado, la Copa del Mundo, apenas una selección ganará, conquistará. Pero la Copa de la Salvación, todos los que quieran pueden ganar, pueden conquistar. Este domingo a las 9:30 de la mañana. Segunda Avenida Sur, número 530, entre octava y décima calle Oriente, en el antiguo Cine Plaza. Este domingo a las 9:30 de la mañana, usted recibirá la Copa de la Salvación.
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1: Hola, ¿qué tal? Que Dios bendiga a toda nuestra audiencia. Es un gusto enorme estar con todos ustedes para dar inicio a nuestro programa Hablando de Vida. Que Dios bendiga a usted que me escucha desde su auto, desde su casa, usted que está en su ambiente laboral, la señora ama de casa, las abuelas, que a donde llegue este programa, que llegue el poder de Dios para bendecir a usted y a toda su familia. Y crea que para todo problema hay una solución. No se olvide que Dios da las mayores batallas a los mejores soldados y Dios te escogió para vencer. Usted ha superado otros problemas, usted ha vencido otros enemigos. Este problema que está delante de usted, usted lo va a vencer. Confía, use la fe, porque lo mejor está por venir. E se você precisa de apoio, de ajuda, você pode marcar-nos neste momento por estes números 7808-8339 ou por este número, nossa linha de atenção acá de Santa Tecla 7243-0072 e com gusto estaremos blindando-lhe a atenção que você tanto necessita. Corra la voz, avise a los amigos e familiares que têm pensado seu programa Hablando de Vida.

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1: Muy bien, mis estimados, yo quiero compartir con todos ustedes una palabra. Usted sabe que la palabra de Dios es una palabra que nos fortalece, que nos da la dirección, principalmente en los peores momentos de la vida. Y quizás usted que me escucha en este momento está enfrentando una situación nunca antes enfrentada. Usted está pasando por una situación sin precedentes, problemas que le han robado la paz, le han quitado el sueño, le han traído a su mente malos pensamientos, pero estamos aquí para decirle que sí, hay una salida, hay una solución. Y a través de esta palabra, yo quiero que la fe sea despertada dentro de usted. Acá en Salmo 116, versículo 13, David habla: tomaré la copa de la salvación, invocaré el nombre del Señor. Tomaré la copa de la salvación. Esta copa de la salvación, todos tienen acceso a esta

0: copa de la salvación. No importa los problemas, no importa su religión, no importa su pasado, el Señor Jesús le está ofreciéndole esta copa de la salvación. Es para todos. En este domingo, usted tendrá la oportunidad de beber de la copa de la salvación. Sabemos que estamos vivenciando días de fiesta por la copa del mundo, ¿verdad? Pero en la copa del mundo, en el mundial, apenas un país, apenas un equipo gana, lleva la taza. Pero la copa de la salvación, todos pueden tomarla y todos pueden vencer. Si usted me escucha ahora, no es mera casualidad. Principalmente usted que ha sufrido, que ha llorado, usted que ha sido su mente bombardeada por malos y terribles pensamientos, de en este domingo una oportunidad para que Dios pueda cambiar su vida. En este domingo, vengan todos a beber la copa de la salvación.
1: Copa. Originalmente, esta palabra significa copa. Y en los días actuales de esta copa, el mundo bebe con placer. La copa del mundo es un periodo que mueve multitudes, marcado por fuertes emociones. Historias llenas de superación, alegría y también de tristeza. Pero piensa bien, ¿qué cambia eso en tu vida? Independientemente de quién gane la competencia, este cáliz que el mundo ofrece pronto se acabará. Y su efecto durará poco. 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
1: Muy bien, mis estimados, en este domingo usted puede acudir a la Universal más cercana a usted para beber la copa de la salvación que está disponible para todos. Lo que usted necesita es beber de esta copa. Quizás usted ha tomado de otras copas, quizás usted ha tocado en otras puertas, usted ha buscado ayuda en otras personas, pero en este domingo yo tengo la certeza que la salvación llegará a su vida. En nuestra sede nacional, el señor obispo Fernando estará con equipo de fe para blindarles esta copa de la salvación. Nuestra sede nacional está ubicada en el Centro Histórico de San Salvador, Segunda Avenida Sur 530, entre la Octava y Décima Calle Oriente, en el Centro Histórico de San Salvador. Su servidor estará con todos ustedes a las 7:30 de la mañana acá en nuestro santuario en Santa Tecla, calle José Siriaco López, número 48. Estamos a 30 metros del Parque San Martín. Yo invito a usted y a toda su familia para que vengan a beber de la Copa de la Salvación. Es una oportunidad que usted no la puede desaprovechar. Y por hablar en oportunidad, estamos viviendo la fe de la Hoguera Santa en el Monte Sion, que es una oportunidad para que uno cambie de vida. Así como en la época del profeta Joel, hubo arrepentimiento, derramamiento y libramiento. Hoy también Dios, Él espera arrepentimiento para que Él pueda hacer el derramamiento de su Santo Espíritu y haciéndolo habrá el libramiento. El altar en cada iglesia universal se ha convertido en el Monte Sion. Incluso de lunes a viernes a las 7:15 de la noche está siendo realizada la caminata rumbo al Monte Sion. Si usted todavía no ha colocado su foto ahí delante del altar, en la canasta que está siendo presentada a Dios en cada reunión y en la caminata, busque la Universal más cercana, lleve la foto y usted va a agarrar esta hoja para ser su pedido, para ser enviado al Monte Sion, a la Tierra Santa. Y yo tengo la certeza que habrá arrepentimiento, derramamiento y libramiento.
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7: Y una vez más, fue aproximadamente una semana que no supimos de él. 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
9: Atención. Prepare un vaso con agua, porque dentro de pocos minutos estaremos orando por usted.

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Levanta a los caídos, sana a los enfermos, visita a los que foram desechados, abandonados, ignorados, e el Senhor habita en el alto e santo lugar, mas habita também con el abatido. Entonces toca en esta criatura, Senhor, para que ella recobre ânimo, força, para que esté con nosotros en este domingo para beber de la copa de la salvación. Oh Padre, bendiga el Salvador del Oriente al Occidente, ilumina las autoridades constituidas de esta nación, bendiga tu obra en el Salvador, Señor, que haya multiplicación de discípulos, de siervos, para que almas sean restauradas y salvadas en esta tierra. Consagra, Señor, a esta agua, para que todos que la beban, que reciban vida a través de la fe, en el nombre del Padre, del Hijo, del Espíritu Santo. Amén y gracias a Dios. 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

Que Dios bendiga a ustedes de manera abundante. Comenzamos esa programación y como usted pudo acompañar esa prom, viernes es día de luchar en contra del mal. Nosotros tenemos un propósito de fe que comenzamos ya hace tiempo. Incluso yo quiero extenderle la invitación para que ese viernes esté con nosotros. Y si usted todavía no tiene el punto de luz, usted lo va a recibir de manera gratuita. Le vamos a explicar cómo usted lo va a utilizar. Porque a donde hay luz, las tinieblas no prevalecen. Yo voy a colocar ahora una canción que la producción preparó para usted. Voy a colocar a su disposición la línea de ayuda. Usted puede comunicarse con nosotros ahora, si usted así lo desea, en nuestro WhatsApp 7808-8339. Y con mucho gusto nosotros vamos a estar atendiendo a usted sin ningún costo. Usted no tiene que pagar nada. Nosotros vamos a ayudar. Yo quiero ayudar a usted. Por eso, márquenos ahora, llámenos ahora. Con mucho gusto nosotros vamos a estar extendiéndole la ayuda que usted precise. ¿Está bien? Yo quiero también dejar para usted los 10 síntomas. Usted que siente que hay algo que no está bien en su vida, usted va a escuchar con atención esos 10 síntomas. Y en base a los que usted marque, yo le voy a dar su diagnóstico. ¿Está bien? Marque, apunte ahí cuáles de esos síntomas usted está padeciendo, usted sufre, y yo voy a estar dando para usted cuál es su diagnóstico espiritual. Entonces acompañemos esa canción, acompañemos también la línea de ayuda y esos 10 síntomas para que usted esté pendiente y sepa por qué que su vida está en ese estado, por qué yo me encuentro en esa situación. Escriba y al regresar yo voy a estar diciendo cuál es ese motivo. ¿Está bien?

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0: Bueno, gente, ya estamos de regreso con todos ustedes. Y como usted pudo acompañar, hay muchas personas que han padecido de manera invisible, sin que ella se dé cuenta, hay un mal en su vida. Usted no ve la envidia, mas yo le pregunto, ¿existe o no existe la envidia? Con certeza ella existe. Yo le pregunto, ¿usted no ve la malicia, la maldad de las personas? Porque mayormente las personas sonríen, son buena onda, mas por la espalda de uno desean el mal. Yo le pregunto, ¿usted ve eso? Usted no ve, mas usted sabe que eso existe. Usted no cree en brujerías, y eso es bueno. Mas yo le pregunto, aunque usted no crea, ¿existe o no existe el mal? El mal existe. Entonces muchas personas, aunque ella no lo note, ella sabe que hay algo que no está bien. Y no me refiero apenas a un problema físico, ¿no? El problema es espiritual. Y son muchas las personas que hoy en día han sufrido por causa de un problema espiritual. Personas que se han enfermado, personas que de la noche a la mañana el negocio se vino abajo, personas que tienen la vida trabada, personas que en lugar de ir para adelante su vida solo va de mal en peor, personas que antes tenían una familia unida, hoy su familia está toda dividida, no se pueden ver. Yo le pregunto, ¿será que eso es normal? ¿Será que esa es la voluntad de Dios para usted? Yo creo que no. Dios no quiere ver el sufrimiento de nadie. Dios está viendo su dolor y Él quiere ayudarle. Por eso yo quiero que usted acompañe ahora el caso de esa persona, porque cuando ella llegó con muchos problemas. La carga de ella estaba pesada. La carga de ella era una carga difícil de ser llevada. Mas cuando uno viene hasta Jesús, Jesús nos quita aquel fardo, Jesús nos quita ese peso y nos hace quedar livianos, leves. Es eso que Dios quiere hacer. Dios quiere solucionar su problema. Mas para eso usted precisa acercarse a Él. Entonces vamos a escuchar ese testimonio. Voy a colocar también algunas direcciones para que si usted nos está escuchando desde algún departamento, desde algún lugar del país, vamos a estar enviándole la dirección más cercana para que ese domingo pueda estar con nosotros. Vamos a colocar algunas direcciones y las redes sociales de la iglesia para que usted esté al tanto de todo lo que estamos realizando por estos días.
1: Yo empecé con tormentos espirituales de la nada, sí. Yo iba por la calle y esos tormentos me entraron. ¿Por qué? Porque en el momento yo así los sentí. Me empezó la taquicardia, me empezó un miedo. Miedo a todo. Miedo a salir a la calle, miedo a los ruidos. Yo no salía de mi cuarto, no salía de mi casa. No quería hablar con nadie. ¿Por qué? Porque el simple hecho de escuchar a otras personas me daba miedo. Yo estaba muy bien, iba a hacer una tarea de mi hija. Y en la calle me entró eso así, de repente me entró ese miedo. Y a lo mismo me entró mucha taquicardia. Los médicos me decían que estaba bien, que yo no traía nada y el corazón a todo lo que daba, ¿no? Y no, me dicen, no traes nada, todo es psicológico. Me estuvieron mandando con psicólogos, con psiquiatras y nada, no me encontraban nada. Me hicieron estudios de la cabeza, del corazón y no me salía nada. Lo mismo me llevó a aislarme, de no querer salir de mi cuarto, de no tener ganas de nada. Me la llevaba llorando, no quería saber nada, no quería saber ni de mis hijos. O sea, el mismo miedo que yo sentía no me dejaba hacer nada. Incluso llegué a escuchar voces que me decían que me hicieran daño, que para qué yo estaba en este mundo, que les hiciera daño a mis hijos. Me golpeaba la cabeza, me arañaba, me aruñaba todos los brazos, la cara, el cabello, me lo cortaba así yo, o sea, en los mismos tormentos, en las mismas crisis que yo tenía de nerviosismo, de eso, yo empezaba a hacerme daño yo sola. Y a consecuencia de eso, mi esposo junto conmigo en las noches, porque yo duré meses sin dormir, mi esposo me cuidaba de que no me hiciera daño, de que no le hiciera daño a los niños, a él. Incluso hay veces que hasta incluso pues me amarraba, ¿no? Se quedaba conmigo para que no, yo no me hiciera daño. Mi esposo y yo vimos el programa por la televisión y decidimos acudir a la Universal. Al momento yo de recibir la oración de liberación, yo sentí que algo salió de mí. O sea, fue algo maravilloso, algo inexplicable así. Yo me sentía liviana, me sentía que habían quitado un peso de mí. Ya todo lo que yo sentía ya no lo llevaba, pero aún así yo seguí luchando, seguí perseverando. ¿Por qué? Porque no fue de la noche a la mañana. Y pues gracias a Dios yo fui libre de todos los tormentos espirituales que tenía, los miedos, las ansiedades, pues todos los problemas espirituales que yo tenía, fui libre de todo eso.
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0: Bueno, ya estamos de regreso. Y mire, usted puede marcarnos en nuestro WhatsApp 7808-8339 y con mucho gusto nosotros vamos a estar respondiendo sus mensajes. Incluso yo tengo aquí personas que ya nos han escrito, como la señora Carla, que nos pide oración por su hermano. Vamos a estar orando por él, señora Carla. Tenemos a la señora Guadalupe, que ella está ingresada. Ya nos está escuchando desde el hospital allá en Zacatecoluca. Señora Guadalupe, vamos a estar orando por usted y determinando que su salud sea restablecida para que pronto usted pueda estar con el alta y volver a casa. ¿Está bien? Yo quiero que, así como hizo la señora Guadalupe, así como hizo la señora Carla, escríbanos y nosotros vamos a estar incluyendo su nombre para la oración. ¿Está bien? Yo voy a colocar un testimonio más de una persona que llegó atormentada, una persona que llegó con muchos problemas espirituales, mas gracias a Dios ella está libre, gracias a Dios hoy su vida fue transformada. Entonces yo quiero que usted acompañe la historia de ella, usted va a acompañar la promo del viernes y también el spot de la Biblia. Usted todavía no tiene una Biblia, yo le invito a que usted adquiera una Biblia, es la mejor inversión que usted puede hacer. Entonces acompañemos esas materias y ya regresamos con todos.
5: No puedo vivir más esta situación. Me siento humillada, fracasada, que no valgo nada. Mi nombre es Margarita y tengo depresión. Tuve un matrimonio en el cual yo vivía bien, pero de repente empezábamos a discutir de la nada y él me empezaba a humillar. De cierta manera que realmente siempre me decía que quién me iba a querer, que estoy fea, que no valía nada, que ya no quería saber nada de mí. Siempre me decía que estaba tan fea, que quién y qué hombre me iba a querer, que si él me dejaba, dice, yo no sé cómo me fui a fijar en ti, si realmente estás fea, no vales nada. Realmente yo me sentí tan mal que pues todo eso se me fue metiendo a la mente, porque ya no era un día, sino a otro día, día con día. Él me mencionaba lo mismo. Y yo en ese tiempo, cuando él me seguía humillando, realmente yo lo único que decidí es salirme de esa casa, porque yo realmente yo ya no quería vivir, ya no quería estar con él. Porque si yo le hago todo, porque si yo hago esto, yo hago aquello, yo hago lo mejor, doy lo mejor de mí, porque él es así. Realmente ya había veces que yo ya no quería ni despertar. ¿Cómo le voy a hacer? ¿Cómo voy a salir adelante? Todo el mundo sentí que se me cerró. Yo conozco el Templo de los Milagros por medio de una invitación, el cual yo decidí ir. Y cuando entré ahí al Templo de los Milagros, créame que yo me sentí de lo más bien. Cuando finalizó la oración, salí de ahí, de esa oración. Yo salí a la calle y sentí que como que todo se iluminó para mí. Me sentí diferente, me sentí súper bien, me sentí como que todo lo que yo sentía adentro y que lo que tenía había salido todo completamente. Yo me salí de mi depresión, ahorita ya trabajo, ya me arreglo. He recibido cursos de motivación también de estilismo para aprender más, y todo eso se ha dado, gracias a Dios. Pero mi depresión salió, ahora sí, toda la depresión, ahora ya me valoro, me quiero, en el trabajo me siento feliz, doy lo mejor de mí en mi trabajo. Ahora sí que, ahora yo soy la que motivo a la gente ahí para que se arregle, se vea bonita y se valore también. Al igual que yo me estoy valorando, ahora sí me valoro y mucho. Ahora sí ya no soy fea, ahora soy bonita. Me siento bien, me siento súper bien. Interiormente me siento feliz, me siento contenta. Ahora sí ya no necesito de un hombre que esté a mi lado para que yo salga adelante. Ahora Dios, le pido a Dios, Dios mío, guía mi camino, guíame, ¿qué hago? Y Dios es el que hace todo. Mi encuentro con Dios fue muy bonito, ahora sí que me dio la felicidad, la tranquilidad, la paz, el espíritu, la fortaleza. Gracias a Dios, ahora tengo, ahora sí, la fuerza para luchar, vencer. Y ahora yo ya no soy una mujer deprimida, soy feliz.

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0: Bueno, gente, nosotros estamos llegando al final de nuestra participación. Ese viernes ahora yo les espero en 5 horarios. 7 de la mañana tenemos el primer servicio, 10 de la mañana el segundo. Al mediodía tenemos una oración para usted que es trabajador, usted que le dan solamente el horario de almuerzo libre, venga a recibir la oración de liberación. Tenemos también a las 3 de la tarde o a las 6 de la tarde. En el horario que mejor le convenga aquí vamos a estar esperando por usted, ¿está bien? Yo quiero que usted nos visite aquí en nuestro santuario de la familia de Dios, aquí en San Salvador. Estamos ubicados en la segunda avenida sur, número 530, entre la octava y décima calle oriente, una cuadra atrás de la biblioteca Vinaes. Estamos bendiciendo los puntos de luz. Ese viernes, si usted no lo tiene, usted lo va a recibir, y vamos a determinar por la fe que haya luz, que Dios venga a sacar a usted de la vida, de las tinieblas, que Dios venga a sacar su vida de esa oscuridad que estaba impidiéndole de ver la salida. Dios va a traer liberación en todos los sentidos para usted que cree, ¿está bien? Y domingo ahora nosotros vamos a tener el domingo de la copa de la salvación. Hay dos copas, la copa del mundo y la copa de la salvación. ¿De cuál usted va a querer beber? ¿Qué es lo que usted va a hacer en estos días? Entonces, acompañe esa promo de domingo y nos vamos quedando por acá. Fue un gusto haber estado con ustedes, gente, y domingo yo los espero a todos. ¿Está bien? Que Dios bendiga a todos de manera abundante. Bendiciones.
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2: 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Y queremos colocar a su disposición nuestra línea de WhatsApp. Usted que está en estos momentos triste, cansado, frustrado, usted no encuentra solución, salida. Usted es aquella persona que parece que se estancó. Usted está con ganas de quitarse la vida. Es la única solución que usted ve. Usted ya tiene planeado ya todo. Los medicamentos, la cuerda, el cuchillo, el machete. Lanzarse de... Hay una salida. Hay una solución. Nuestro WhatsApp es... Ahí hay una persona que le va a atender, que va a orar por usted si usted lo quiere. Usted no tiene que... No le compromete a nada. Usted no tiene que dar su nombre si usted quiere. Todo anónimo. Usted puede hacerlo. Es 6045-5773. 6045-77-73. Los dos, los cuatro últimos números es 5773. Vamos a esta canción que con certeza va a ayudar para fortalecer el alma de usted, la fe de usted. Ya regresamos.

0: gracias a Dios. Ahora usted va a escuchar el testimonio de Claudia. Ella en su testimonio dice que fumaba marihuana, cigarro, consumía otras drogas, llegó a consumir químicas también, que se apoderaron, ella menciona aquí, que se apoderaron de su mente. Estaba metida en eso que casi tengo una sobredosis. Usted ve, de tanto consumir, ella perdió el control del consumo. Cuando se habla de una sobredosis, también se habla de una ansiedad más fuerte, una ansiedad incontrolable. Y es verdad cuando la ansiedad, cuando el problema, cuando vienen situaciones difíciles, uno se pierde. ¿Mas sabe por qué? Porque falta Dios, falta de la ayuda, de la presencia del Espíritu Santo. Mas ella habla en el final que ella fue libre de todo. Fue libre. Hoy no consume ni una de esas drogas. ¿Por qué? Porque hubo esa liberación. Hubo ese distanciamiento. Dios alejó aquel deseo. Dios quitó aquel mal que estaba en la vida de ella. Vamos a escuchar la historia de ella y ya enseguida regresamos ya, incluso regresamos ya hablando sobre el Monte Sion. Incluso hablando del Monte Sion, todos los días, de lunes a viernes, perdón, estamos 7:15 de la noche clamando por todas las personas que han creído y han de creer en la palabra. Incluso puede traer la fotografía en alguno de nuestros templos. Acompañe el testimonio y ya regresamos también con esa invitación de el Monte Sion.
1: Tenía tantos problemas que siempre estaba planeando en cómo morir.

0: Mi nombre es Claudia y yo, los problemas que yo tenía eran de drogas, alcoholismo, tenía problemas en mis relaciones, en mi relación con el padre de mis hijos, abusivos.
1: Claudia tenía una vida llena de problemas, su relación disfuncional, la violencia doméstica en su hogar y la adicción a las drogas le hacían pensar en el suicidio.
0: Antes fumaba marihuana, fumaba cigarros, hacía otro tipo de drogas que tomaban posesión de mi mente, de que yo hasta el punto de casi tener un sobredosis. Y entonces yo dependía mucho de eso para no pensar en la vida que yo estaba viviendo.
1: Claudia consumía drogas químicas que le causaban depresión y le robaban la paz. Ella deseaba terminar con su vida.
0: Me causaba mucha ansiedad, mucha tristeza, mucha depresión. Y al resultado de eso, yo me daban ansiedades, quedaba al punto de ir hasta el hospital. Porque no podía yo estar en mis cinco sentidos. Siempre necesitaba que estar o drogada o alcoholizada para poder yo seguir. Pero esa vida era muy mala.

0: Las drogas como el cristal, el crack, la cocaína y el éxtasis deterioran el sistema nervioso. Los síntomas son depresión, ansiedad, paranoia y esquizofrenia.
1: Cuando yo estaba en esos estados o cuando incluso no estaba drogada, siempre en mi mente pensaba en el suicidio. Cuando manejaba, cómo sería si yo nomás derrumbaba el carro con o chocara o cortarme las venas, o cómo sería que yo pudiera acabar con mi vida.
0: Su adicción a las drogas llevaron a Claudia al borde del suicidio.
1: Quería morir porque mi estado mental de mí misma, mi inseguridad, mi sufrimiento, todo estaba mal adentro de mi cabeza. Yo quería morir porque yo ya no podía soportar la vida, no sabía cómo salir de los problemas, cómo proveer más mejor para mis hijos. Entonces eso resultó en que yo no quería vivir.
0: Claudia llegó al Templo de los Milagros, donde su vida fue milagrosamente transformada.
1: Ahora de que yo he llegado aquí, he conocido la Iglesia Universal y el Dios que servimos aquí. Yo, mis pensamientos no son de acabar con mi vida. Yo, mi autoestima ha incrementado. Yo ya no me siento que no soy nada. Ahora yo siento que yo valgo no nomás para mí misma, sino que Dios me valoriza a mí como quien soy. Pensamientos de suicidio ya no hay, ansiedad, nerviosismo, pánicos, nada de eso cruza por mi mente. Yo no uso drogas, no tomo, no fumo, entonces mi autoestima está por los cielos.
2: Vidas consumidas por una serie implacable de ataques. Lo que sobra del primer problema, el otro concluye. Apenas hay tiempo para respirar. Fue en un tiempo así que Dios mandó un mensaje por medio del profeta Joel. Una generación entera vio su realidad desvanecerse delante de sus propios ojos. La abundancia se convirtió en escasez. Pero la mayor tragedia no estaba en aquello que habían perdido, sino en haberse apartado de aquello que podría salvarlos. El libro de Joel muestra que las crisis revelan profundas verdades que a nadie le gustaría admitir. La responsabilidad de lo que estaba sucediendo no era de Dios, ni de la suerte, ni de la casualidad, pero sí de las decisiones equivocadas del propio pueblo. Mientras otros veían las consecuencias, Dios llamaba la atención para la causa y apuntaba para una salida. Promulgad ayuno, convocad asamblea, congregad a los ancianos y a todos los habitantes de la tierra en la casa del Señor vuestro Dios y clamad al Señor. Arrepentimiento, sinceridad, entrega, en un lugar, la casa de Dios, el monte Sión. Un punto de decisión entre permanecer en la misma condición o comenzar un cambio. Por medio de Joel, Dios hablaba con el cansado. Aquel que ya intentó de todo y necesita de una oportunidad de recomenzar, pero no entiende su situación y no sabe cómo cambiar. Uno de los mensajes más impactantes ya registrada sobre la restauración y transformación. Y entender la voluntad de Dios para aquellos que deciden volverse a Él, aunque los problemas hayan consumido años de su vida. Él puede restituir aquello que nadie más puede, incluso hasta el tiempo. Por más difícil que sea la situación de alguien, cuando la actitud cambia, la historia también puede cambiar. Rasgad vuestro corazón y no vuestros vestidos. Volved ahora al Señor vuestro Dios, porque Él es compasivo y clemente, lento para la ira, abundante en misericordia, y se arrepiente de infligir el mal.
3: Observe usted, ella hablando aquí en su testimonio, ella dice ansiedades brutales. Ella era aquel desespero que incluso ella tenía sus hijos, mas no se importó por los hijos. Ella pensaba en quitarse la vida. Aquí ella menciona chocar el carro. Mire usted. Sabe, amigo, amiga, de pronto, la historia de Claudia sea la historia de usted. Usted está desesperado, que usted ya no confía en nadie. Usted ya buscó en tantos lugares y usted no encontró ayuda. Usted no encuentra la paz. Usted perdió la estabilidad. Usted está perdiendo. Hay una salida. La palabra de Dios habla, y como usted vio en la invitación, en esa invitación de la oración, incluso usted puede entrar por medio de nuestras redes sociales, Universal El Salvador, o Universal, sobre todo, Universal El Salvador, usted puede entrar. Accese 7:15 de la noche, usted puede accesar, participar. Ahí va a tener testimonios, va a tener el momento de la oración, en donde usted va a recibir un desahogo, en donde usted va a ser vaciado del mal. Yo creo, la Biblia habla en el Salmo 116, versículo 13, habla: tomaré la copa de la salvación e invocaré el nombre del Señor y seré salvo. Tomaré la copa, o sea, preste atención a eso. Cuando la Biblia dice que tomaré la copa, Él aceptó. Aquí se ve que Él cedió. Él aceptó las maneras de Dios en su vida. ¿Usted le gustaría descansar de ese dolor físico, de ese dolor del alma? ¿Usted le gustaría vencer esa ansiedad, ese vicio, ese problema que no le deja dormir? ¿Usted quiere pagar las deudas? ¿Usted quiere dormir en paz? ¿Usted quiere paz adentro de usted? Aquí está la invitación. Haga la voluntad de Dios, haga la manera de Él. Usted ya intentó hacer, nosotros ya intentamos hacer a la manera nuestra. ¿Qué es lo que ha dado? Nosotros ya hicimos a la manera de muchas personas. Ahora, el Señor Jesús nos está invitando a hacerlo a la manera de Él. Él puede traer calma. Él puede traer paz. En este domingo, nosotros estaremos dando la copa de salvación para todos aquellos que quieran hacer las cosas a la manera, que quieran sujetarse, que quieran que tengan espíritu de humildad y digan: ya lo hice a mi manera, ya lo hice a la manera de muchas personas, ahora voy a hacerlo a la manera de lo que está escrito. Cuando usted venga al templo, usted va a recibir la copa, y con eso usted no está comprometido a nada. Usted no tiene que pagar nada. Este domingo usted recibirá la copa. Usted puede traer su familia. Usted puede traer una botellita con agua. Y puede creer. Si usted viene con fe, si usted viene decidido, decidida a hacer la voluntad de Dios, es lo que yo entiendo aquí. Cuando David dice, tomaré la copa, o sea, haré las cosas a tu manera. Y ahí está el cambio. Nosotros estaremos aquí en Soyapango, en la Sexta Avenida Sur. Sexta Avenida Sur, número 21, Barrio El Calvario. Estamos cerca del depósito de tela, estamos una cuadra arriba de la despensa familiar. Antes de llegar al cañón, este domingo, donde antes era el Exine Fox, a las 7 de la mañana, 9:30 de la mañana, los dos servicios principales. Si usted trabaja, usted puede venir a las 3, a las 5 de la tarde. No pierda. Estaremos brindando para usted esa invitación. Yo le voy a dejar con esta invitación de el agua. Le voy a dejar con esta invitación porque son muchas las personas que han recibido bendiciones, milagros, por medio de la fe, ella trayendo una botella con agua y usando el agua de acuerdo a nosotros, o es orientado. Yo le dejo con esta promo y también le dejo también con la invitación de este gran evento que nosotros estamos viviendo en nuestros tiempos aquí en la iglesia. Nosotros enviaremos nuestros pedidos. Todos los pedidos de las personas serán enviados. Las necesidades, los milagros que ellas precisan serán enviados al monte Sion. El monte Sion está llamando. Las trompetas están sonando para todos aquellos que quieren ser o que quieren arrepentirse para encontrar la salvación. Todos aquellos que quieren arrepentirse de sus pecados y así para la salvación, encontrar el milagro que va a traer paz para su alma. Ahí está la invitación para usted, amigo, amiga. Nosotros concluimos su programa. Volvemos con usted mañana.
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0: Queridos amigos, buenas noches. Quiero que la pasen tan formidable como la vamos a pasar nosotros, pasando la lista, don Mauricio Ortiz, preparando esa música extraordinaria, esa música preciosa para pincelar estos poemas. Y digo estos poemas porque no estoy sola. Hay un elemento al que respeto mucho, admiro, un gran amigo, un gran escritor, comunicador, periodista, poeta. ¿Qué más podemos decir de él? Él se llama Amílcar Durán. Buenas noches, gentiles amigos. Buenas noches, don Amílcar.
1: Buenas noches, Aida. Un gusto poder compartir contigo en este espacio un poco de lo que uno hace, porque de eso se trata, ¿no? De externarle al mundo lo que uno piensa, y esta vez lo hacemos a través de la poesía.
0: Muchas gracias. Amílcar, aquí en el escenario queremos presentarte. No vamos a decir la edad, pero tú eres un elemento muy joven que ha incursionado en los medios de comunicación. Habrán visto ustedes la participación como lector de noticias en Canal 10, ¿no? Lo ven muchos de ustedes. Entonces no es desconocido Amílcar Durán. Aquí en este espacio tuve el amor y la música. ¿Cómo incursionas en el mundo de la poesía?
1: Yo empecé a participar en aquellos concursos que hacen en los colegios, ¿verdad?
0: Ahí hacen de oratoria, de poesía.
1: En mi colegio, porque yo soy de San Vicente, y allá, hay músicos y poetas. Y entonces teníamos un profesor de literatura que nos incentivaba a escribir, sobre todo para esos días especiales, ¿verdad? El Día de la Madre, el Día del Padre, el Día del Maestro, el Día de la Patria. Entonces nos incentivaba a poder escribir precisamente para esos días. Y hacía concursos, pequeños concursos, y siempre tomé a bien poder escribir algunas prosas, y casualmente siempre ganaba un tercer, segundo lugar, un primer lugar a veces, y eso me llamaba la atención porque decía, entonces quizá tengo talento para esto.
0: Aptitudes, por supuesto, y me encanta porque mira que este libro que vas a presentar, o lo vamos a presentar aquí en la radio, está formidable. Hay que tener un alto grado de sensibilidad y saborear esta poesía de nuestro querido Amílcar, y reconocidos poetas salvadoreños como Toniel Guevara dijo, hay un llamado de la sangre en estos poemas. Un fuego que convoca fuego, búsqueda, dolor y sueños que se trenzan en el rostro siempre nuevo del amor. Este libro que vamos a presentar se llama Quememos la noche. ¿Por qué, Amílcar, vamos a quemar la noche?
1: Hay un tabú en nuestro país, sobre todo porque venimos de épocas muy conservadoras en torno a la poesía erótica. Entonces, allá por los 90s empecé a escribir ya de manera formal la poesía, y resulta que los temas que surgían eran de carácter
0: sensual,
1: del eros erótico. Entonces, una frase que aparece en uno de los poemas, que se llama Menguante, nos llamó la atención al equipo con el que producimos el libro, ¿verdad? La editora, que es Yanira Cetino, los fotógrafos que participaron, porque es un libro ilustrado con fotografías en blanco y negro, que las tomaron Miguel Ángel Cervellón, un fotógrafo salvadoreño, y un fotógrafo mexicano de nombre Augusto Vázquez. Nos ayudaron con algunas sesiones fotográficas y son las que aparecen precisamente en cada una de las páginas. Con el equipo dijimos, tiene que ser un título que llame la atención, pero que también nos haga reflexionar en torno al amor y cómo se debe vivir el amor. Y creo que el amor es fuego. Y de ahí viene la frase de quememos la noche, que viene dentro de este poema que está en la página 43 del
0: porque
1: libro.
0: Porque es una recopilación de poemas.
1: Son casi 30 poemas.
0: 30 poemas, ¿no?
1: 30 poemas que vienen acompañados con
0: las ilustraciones. Fantásticas, muy eróticas. Bueno, quememos la noche, mi querido Amílcar, y damos inicio al programa de hoy, gentiles amigos. Y este verso que se llama
1: Menguante. Quememos la noche, aprovechando que está desnuda. Crucemos el rojo de rebeldes caminos de manera furtiva, con la sonrisa cómplice destilando sabor a lujuria, con el azul oscuro de noches envenenadas en carretera, caminando a la orilla del mundo, bajo los signos de estrellas en el cielo de libertades. arruguemos la ropa, aprovechando el llevarla puesta, descubriendo la piel entre jirones de ansiedad, mojando la sed de mordiscos diminutos, desfilando por los poros adictivos al contacto, creando círculos viciosos de agua, saliva y sudor. Cabalguemos la humedad, aprovechando su sabor a miel, que la locura entre murallas penetre lo prohibido, volcando en el cuerpo el veneno de aroma etílico, vulnerando la hoguera de placeres que proyecta la silueta de nosotros al espejo, en pose anatómica de fotografía impúdica. Recorramos los puntos, aprovechando que se esparcen por doquier, dibujando figuras, atando sentimientos, descubriendo rincones, evaporando esquemas, mientras el silencio copula con la mirada. Los gemidos llenan la excitación, prolongando el miedo a que te escapes.

0: ¿La está pasando bonito, mi querido Amílcar?
1: Muy bien, muy
0: una
1: bien.
0: Una noche esplendorosa. Yo creo sí. que estamos a gusto, felices. Ya don Mauricio Ortiz nos sirvió el cafecito. Doña Loli de Romero también nos vino a extender la invitación para que presentemos este libro en la hermana Radio Clásica, hermana de Radio
1: también,
0: El Mundo.
1: Agradecido por eso.
0: Muchísimas gracias a usted. No, pues es el tipo de literatura, el tipo de evento al que nosotros tenemos que asistir. Porque tengo entendido que en Canal 10 se presentó este libro, ¿no?
1: Sí, sí, sí.
0: Y tuvo mucha recepción. Exacto. Y mucho gustó a todas las personas que estuvieron pendientes de esta publicación. ¿Por qué no nosotros poder compartir este tipo de libros con nuestros amables amigos? Así que vamos a continuar. Quiero que leamos juntos. ¿Qué
1: perfecto,
0: te parece, Amílcar?
1: Perfecto, me parece muy bien. Muy
0: perfecto.
1: Bien.
0: A mí me encanta este que se llama...
1: Para mí es un placer.
0: También para mí. Empecemos con este que se llama La Miel y que dice... Que la distancia me proyecte cada noche en tu almohada, dejando rastros de humedad al amanecer. Cuando aún el sol no aparezca, cuando el frío haga recordar. Porque mi beso dura lo que tarda la canción de siempre en acabar. Cambiando el nombre al ser que soy, que el viento de la noche no cale. Si mis manos te abrazan entre sábanas, si mi respiración calienta tus huesos, si mi sexo se mezcla con tu piel.
2: Mujer, tus palabras escudriñando rincones, la miel deslizando entre manos, mojando la pelvis, el silencio gritando para hacerte venir y la silueta roja del espejo volcándose entre mis piernas. Mujer, descubres el alma al lente, con coqueta mirada y perversa obsesión, olor en mis ojos, sin descanso al verte.
0: Verticaliza tu anatomía perfecta. Frente a mi horizontal desnudez, no temas perder tus deseos en la lucha. 2 horas más tarde... serán humedad, porque esta noche moriré respirando veneno de tus ojos con mi dedo índice encontrando debajo de tu ropa.

0: Deseamos agradecer la fiel sintonía de ustedes, gentiles amigos, y queremos hablar más acerca de esta poesía erótica, porque en nuestro medio mucho se comenta. Hablando en buen salvadoreño, muchos no la ven tan bien.
1: Sí.
0: ¿Me explico, Amílcar?
1: Hay un tabú, hay cierto estereotipo hacia este tipo de escritos. Muchas veces se cree que la poesía erótica es para lograr ciertos objetivos en pareja, o muchas veces la gente piensa que se trata de hablar de cosas vulgares.
0: De sexo, pero en sí, el aspecto vulgar, ¿no?
1: Exactamente. Lo que pasa es que entre el erotismo y la parte vulgar hay una línea muy, pero muy delgada. Y creo que en este caso quien escribe poesía erótica tiene que tener mucho cuidado de no pasar esa línea delgada y caer en lo vulgar a través de lo que se escribe. Entonces, el erotismo tiene que ser eso precisamente, hablar de las cosas, pero no llevarlas a
0: muy sugestivo, ¿no?
1: Sí, muy sugestivo. Figuras muy, muy sugestivas que hagan trabajar la mente sin llevarles a imágenes ya provocadas, ¿no? De eso se trata.
0: Exactamente. Los vicentinos, hay muchos vicentinos escritores.
1: Sí, sí, sí.
0: Ahí, San Vicente, sí que hay mucho elemento que debemos de recordar, un señor Esteban Cervellón.
1: Esteban Cervellón, que fue poeta y músico.
0: Exacto.
1: ¿Sí? Hay una escuela de música, por cierto, en San Esteban Catarina, que lleva su nombre, don Esteban Cervellón, uno de los grandes personajes de San Vicente. Don Cervellio Navarrete también.
0: Don Cervellio Navarrete.
1: Un doctor en medicina, pero que también escribía. Dentro de la parte artística, la música.
0: La orquesta de los hermanos Flores.
1: Hay muchos músicos,
0: claro.
1: Hay muchas orquestas.
0: El referente.
1: La orquesta de los hermanos Flores, la orquesta San Vicente, la orquesta Jiboa, la orquesta La Boa.
0: Sí.
1: Increíble.
0: Sí, bueno, increíble. Y un Amílcar Durán, que tenemos el privilegio de tenerlo esta noche con nuestros gentiles amigos. Hay un poema que me encanta, pero quiero que tú lo digas de viva voz.
1: También la parte erótica tiene que ver con cómo vemos la vida y cómo en la vida vamos sobreviviendo también a los amores, ¿no? Y de eso se trata este poema que se llama
0: Formas de morir. Y dice:
1: morir con el agua hasta el cuello intentando llegar a tu orilla, gritando adicciones en la calle hacia el vacío, deambulando en el amanecer mientras te desnudas nuevamente, caminando a tu izquierda por la orilla del planeta. Morir escribiendo metáforas audaces entre rimas tímidas, vestido por el desamparo de las espinas amargas, sentado en la frontera entre ritos de ausencia y engaños, exiliado de las promesas inventadas entre ruegos sumisos. Morir satisfecho de la pasión por nada, necesitando el todo, encadenado al faro de la costa inexistente cargada de frío, dejando de ser el golpe a tu fortuna que sube por tu pierna, eligiendo la bala que derramará ilusión en trémula amapola. Morir escuchando tu voz en el mensaje grabado hace dos lunas, pretendiendo sentarme al lado de la buena suerte por primera vez, imaginando el viaje soñado a la ciudad de los deseos concedidos, atrapando la moneda dorada antes que caiga y se vuelva ceniza. Morir entre delirium tremens de drogas veniales, morir sin decidir el vientre que cobijará la permanencia, morir agazapado con el abrigo negro sobre montañas de miedo, morir sucumbiendo vulnerable a los impulsos canallas, morir deseando morir.

0: ¿Cómo la pasa, mi querido Amílcar?
1: ¿Inspirado? Muy bien. Una noche lindísima.
0: En nuestra salsa, ¿no?
1: Sí, sí, sí.
0: Bueno, ¿algún saludo que usted quiera enviar a sus amigos, a su familia?
1: Bueno, un saludo muy especial para la gente que me acompañó en este libro, en esta producción. Ya lo decía en un segmento anterior, Yanira Cetino en la parte de edición, Miguel Ángel Cervellón como fotógrafo, así como Augusto Vázquez. Y un saludo muy especial para todos aquellos que estuvieron involucrados en la parte ya de elaboración y, por supuesto, el financiamiento, porque eso también es una parte importante en la literatura de nuestro país. Muchas veces es difícil poder publicar un libro porque eso tiene un costo.
0: El recurso,
1: ¿no?,
0: económico es bastante difícil, ¿no?
1: Y sobre todo si quieres darle al público un producto de
0: muy
1: calidad.
0: Bien hecho, bien hecho.
1: Fíjate que eso buscamos con el libro, un producto de muy buena calidad, desde el papel que se usó, las fotografías, la impresión. Todo esto, pues, al final creo que tiene mucho que ver con cómo la gente te pueda recibir el libro, la gente también que lo prologó, la gente que puso sus opiniones. Por ejemplo, tú leías lo de Otoniel Guevara.
0: También Silvia Elena Regalado, nuestra ministra de Cultura. Vale la pena ese comentario cuando dice que con cada palabra de tuya, escritor, este gran poeta que está conmigo, dice, arriesga. En su primer libro, Queremos la Noche, descubrir vivencias ocultas, pero que aún así permanecen intactas.
1: Exacto. También hay una periodista cultural colombiana que la conocí en un intercambio que hubo de periodistas internacionales en España, María Cristina Pignalosa, que también nos dio una opinión acerca de esto. Mónica Lavín, a quien también conocí precisamente en estos encuentros que hay de periodismo cultural. Ella es una cuentista, novelista, ensayista y periodista mexicana, quien también nos dio unas palabras. Yo les envié todo el libro antes de publicarlo para que ellos lo leyeran y nos dieran una opinión, y creo que eso también es válido porque de una u otra forma nos estamos apoyando mutuamente.
0: Claro,
1: ¿no?
0: Y eso es importante, y nos damos a conocer que en El Salvador hay grandes escritores.
1: Exacto.
0: Y todos ellos. ¿Este libro tiene algún costo? ¿Dónde lo pudiéramos adquirir?
1: Fíjate que cuando lo lanzamos, lo colocamos en algunas librerías, pero ya se agotó. Hoy
0: bueno.
1: Lo estoy haciendo de manera particular. Hay una página en Facebook que se llama así, Quememos la Noche, y la gente puede darle me gusta y a través de la página podemos contactarnos para poder
0: qué interesante.
1: Llevarlo.
0: Claro. Así que búsquenlo, queridos amigos, en la página de Facebook, Quememos la Noche, así se llama,
1: así
0: búsquenla,
1: llama.
0: Quememos la Noche. Uh-huh. Y ahí pueden tener un intercambio con nuestro querido invitado del día de hoy, Amílcar Durán. Así que nos vamos a despedir, caramba, el tiempo sí que
1: pasa,
0: va en contra
1: rápido,
0: nuestra. Sí, Amílcar, de verdad, quiero agradecerte infinitamente tu tiempo.
1: No, gracias a ti, Aida.
0: Verdad, y todo, porque desvelarse no es fácil.
1: No, gracias a ti, gracias a Radio El Mundo, también a Radio Clásica, que nos va a dar la oportunidad también de poder
0: dar a conocer este
1: libro,
0: ¿no?
1: Y a toda la gente que trabaja aquí, desde la gente de estudio, la gente de administración. Qué bueno que en El Salvador exista este tipo de medios para poder llevar algo diferente a la población que está ávida de poder conocer lo que se hace en arte y cultura en el país.
0: Te sentiste muy bien aquí en la radio,
1: muy
0: ¿no?
1: Muy bien, muy bien.
0: Bueno, que me alegra sobremanera. Pero quiero despedirme y quiero que hagamos este poema y lo intercalemos, ¿no? Este se llama Amores. Felices sueños, gentiles amigos. Y este poema dice: uno siempre tiene amores que no deberían ser. Es una especie de morral al hombro que no puedes bajar. Un compromiso al que no le puedes negar la entrada. Algo infaltable en la vida. Amores que son sangre, levadura y agua. Amores que son ruidos, agradables por las noches. Amores que son inercia, jolgorio y derrumbe.
1: Uno siempre tiene amores que no sienten, que son tedio, que son minutos, amores que son odio, dependencia y desfalco, amores de lentejuelas, horas nocturnas y pasillos ajenos.
0: Uno siempre tiene amores de desprecio, a regañadientes y de silueta, que rompen los bordes de lo repulsivo por ser de otro mundo, de otro nivel, de otro sentimiento. Amores que huelen a desesperanza por segundos, amores que inspiran vergüenza ceremoniales, amores de ayeres, de ahoras, de nuncas.
1: Uno siempre tiene amores de clavos y martillos, de sal en la sangre, de tareas y uniformes, de los que fingen salir de ti, de mí, de los dos. Amores de tiempo que pasan del universo, amores universales que arrancan desde la neblina, amores irreverentes con la luna, con mis risas, con mis odios.

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Parece que fue ayer. 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

0: Todo está en movimiento, cósmicamente unidos en amor universal y sin condiciones.
1: Escuchándonos los unos a los otros, yendo más allá de las sombras. En la luz y en amor, no existe el miedo.

Campanas franciscanas. Octubre se pregona en las torres de la iglesia. Entró a los viejos portales y a los corredores de la casa. Allí puse un calendario con paisaje y muchacha y la fecha de tu cumpleaños en la hoja de octubre. Las campanas, sonando, me recuerdan las voces de una vida vivida y una fecha apuntada en la hoja de octubre del dulce calendario.

con música en la proa, ha llegado a mi bahía un buque de nuevos días, que hace puerto en mí para seguir su inquieto afán de rutas. Me deja hoy su cargamento de amor y de ternura junto a los nuevos días, estos días de septiembre. En ese cargamento vienes tú, y te espero.

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Jesucristo nos enseñó el mensaje de la unidad: amor por nuestros semejantes, amor por Dios, el perdón y la compasión. Cristo nos aconsejó amar a los enemigos. Permanezcamos en paz, concentrados en nuestra naturaleza espiritual. La paz irradiará y crecerá más y más.

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0: Mamá, hay un niño en mí todavía que se maravilla al verte. Hay un niño en mí que quiere todavía tus arrullos, tus mimos.
1: Me enseñaste a mirar el mundo, a caminar. Sentí tu protección, mamá, y tu modo de conducirme. A pesar de mis berrinches, has aligerado mis pasos, mamá.
0: Has hecho mis días más brillantes para no vivir en sombras. Deja que me acerque a ti, mamá.
1: Deja que me acerque a ti para decirte, te amo, mamá.
0: Gracias por todo. Feliz día de la madre.

0: Donde estés, has de saber que la hierba de tus campos sigue verde y mi corazón.
1: Que la tierra habla, llora y tiembla, y la imaginación me hace vivir maravillosas esperanzas.
0: Gracias a la vida por tener el sueño de juntos encontrar soluciones. Paz sin barreras ni obstáculos, ni resistencia, porque el verdadero imperio es el amor.
1: Si todos apostamos a la paz saliendo de nuestros corazones, vislumbramos desde ya auroras de luz, amaneceres que alumbren un destino de entendimiento para nuestra nación y el mundo entero.
0: Tenemos que creer en la unicidad, vernos el uno en el otro, sabiéndonos hermanos en esta tierra bendita del Salvador.

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Gracias, Señor, por este día. ¡Qué bello amanecer! ¡Qué hermoso es tu sol! Gracias, Señor, por la alegría de otra vez poder ver y sentir el amor. Gracias por todas las cosas. Todo es tu creación. Gracias por quererme tanto, por la voz y el canto. Gracias, gracias, gracias por la luz de las estrellas, por poder girar con ellas y parte de un todo ser. Gracias porque hay días felices y lo más maravilloso, conocer, Señor, tu amor, tu poder. Gracias, Señor, porque cuando yo te pedía, tú decidiste darme vida para disfrutar de todo. Gracias por las risas infantiles y por la paz. Gracias. Gracias. Gracias.

0: ¿Qué es un lujo? Lujo es estar sano. Lujo es poder pasear por la orilla del mar. Lujo es salir a las calles y respirar sin mascarilla. Lujo es reunirse con toda tu familia y con tus amigos. Lujo son las miradas, son las sonrisas, los abrazos y los besos. Lujo es disfrutar con cada amanecer. Todo es un lujo y no lo sabíamos.
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0: lo siento.
1: Perdóname.
0: Gracias. Te amo.
1: Lo siento.
0: Perdóname.
1: Gracias.
0: Te amo.
1: Lo siento.
0: Perdóname.
1: Gracias.

Todas las mañanas que entra por mi ventana el señor sol, doy gracias a Dios por otro día más. Hoy, como otros días, yo seguiré tratando ser mejor. Y sonriendo haré las cosas con amor. Buenos días, alegría. Buenos días al amor. Buenos días a la vida. Buenos días, señor sol. Yo seguiré tratando ser mejor. Yo seguiré tratando ser mejor. Buenos, muy buenos días. Todas las mañanas que entra por mi ventana el señor sol, doy gracias a Dios por otro día más. 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Y sonriendo haré las cosas con amor. Buenos días, alegría. Buenos días al amor. Buenos días a la vida. 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

Una de las ventajas que deben superarse es una fe débil en uno mismo. Los jóvenes de hoy tienen fe en los placeres y pasatiempos momentáneos, transitorios e irreales. No tienen conocimiento de lo eterno, lo inmutable y lo eternamente dichoso. Así se pierden preciosos años de vida en actividades sin valor. Contempla profundamente la impermanencia de la riqueza, la fama, la amistad mundana. Cultiva la fe en el valor del servicio. Cree que el amor puede vencer el odio. Ten fe en la justicia y la vida moral. Esto se llama vida recta. Nunca te desvíes en caminos equivocados. Swami Sri Satya Sai Baba.

Pienso para mí mismo, ¡qué mundo tan maravilloso! 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

todas las escuelas del país y nos invitaron a participar. Y el profesor nos pidió que hiciéramos un poema y que los mejores serían tomados en cuenta, y de ahí saldría el estudiante que iba a competir con las demás escuelas. Recuerdo que hice un poema dedicado a un gran poeta que es José Martí, que al principio decía: cuando las cosas vayan mal, como a veces suelen ir, nunca bajes los brazos y siempre debes insistir en seguir adelante. Pase lo que pase, debes caminar, debes proseguir. En cualquier momento de nuestra vida, puede ser que no tengamos la gana de seguir adelante, de que nos falten las fuerzas, nuestro ánimo decae, las presiones son más. En fin, puedo enumerar una lista interminable de cómo no seguir adelante. Solo quiero recordarles que es en el hoy cuando más debemos de continuar, agarrado de la mano de Dios. Y como dice una frase positiva: Dios es tu fortaleza en la debilidad. Cuando te falten fuerzas y fe, Él vendrá en tu socorro, se encargará de levantarte. Hoy es cuando más necesitamos saber que saldremos adelante. Nunca pierdas la esperanza de que cada día seremos mejor, que Dios nos dará la fuerza, la fe y la voluntad, y sobre todo el amor para caminar en nuestros días. Hoy es cuando más debemos de seguir, de levantar y confiar plenamente en que tú puedes, en que yo puedo y todos podemos superarnos, porque Dios es nuestra fortaleza. Ah, y les comento antes de finalizar este pequeño escrito, les cuento que yo gané ese concurso de poesía y lo guardo en mi corazón. Por ello, ama a todos y sirve a todos. Muchas gracias, Javier Álvarez, coach espiritual. WhatsApp +503 7830 4350.

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0: Hola amigos, gracias por estar con nosotros. Hoy nos acompaña Alex Hernández Acevedo y Oscar Rodolfo Parada de AIA Abogados. ¿Qué tal? ¿Cómo están? Bienvenidos.
1: Mucho gusto, un placer estar por acá con ustedes.
2: Un gusto igual.
0: Queremos comenzar conociendo un poco sobre quiénes son AIA Abogados.
1: AIA Abogados es una firma legal que nace bajo la necesidad de construir un bufete jurídico de cara a las necesidades que la población salvadoreña necesita cubrir, que es defensorías de tipo penal y de familia, ¿verdad? Laborales también, enfocadas en una atención cercana a la gente, ¿verdad? Con amplios conocimientos jurídicos que la experiencia laboral, tanto en el ámbito público como en el ámbito privado, hemos podido capitalizar, ¿verdad? Y ahora necesitamos compartir estos conocimientos, pues, y brindar una asesoría legal oportuna, dinámica y efectiva.
0: Ya nos comentaban que ustedes trabajan en la parte laboral y familiar, pero ¿qué otro tipo de apoyo legal también ustedes brindan?
2: Sí, nosotros trabajamos distintas áreas legales, especialmente empresarial, pero también vemos temas de familia y hacemos lo que es el acompañamiento preventivo. Y orientamos a las personas a que tengan una asesoría correcta y que ante un problema legal ellos sepan qué es lo que necesitan con claridad, y también antes de tomar cualquier decisión importante, pues les asesoramos en ello.
0: ¿Por qué consideran ustedes que es importante buscar este apoyo legal a tiempo?
1: El factor tiempo es muy importante porque juega un papel importante en la obtención de resultados positivos. En ese sentido, los problemas son inesperados, no llaman a la puerta, no avisan cuándo van a llegar. Entonces, cuando tocan a la puerta de una persona, pues sabemos lo que está en riesgo, pues que es la reputación de la persona, muchas veces la familia y principalmente la libertad, ¿verdad? Entonces, esa paz que las personas necesitan y deben tener, pues tiene que acompañarse de una asesoría legal oportuna, ¿verdad? Esto es indicada en los plazos que la ley da para resolver un conflicto. Y muchas veces una asesoría o una asistencia legal inoportuna hace perder los plazos que la ley da. En ese sentido, pues ocasiona graves consecuencias si uno desea, pues, tener un éxito en un caso.
0: Desde lo que ustedes manejan, ¿cuáles consideran que son los errores más comunes que se cometen cuando no existe este apoyo legal?
2: Uno de los errores más comunes es confiar únicamente en la palabra, en tener acuerdos verbales. Es decir, no documentar actuaciones importantes. Muchas veces las personas no guardan los documentos, o no crean los documentos, o no tienen respaldos. Y cuando surge el conflicto, no tienen cómo demostrar lo ocurrido. Nuestra intención es orientar a las personas y asesorarlas a que tienen que documentar todo, principalmente a los empresarios, puesto que cuando de repente vienen lo que son fiscalizaciones de la hacienda pública, no tienen cómo ellos respaldar, por ejemplo, sus gastos, sus ingresos, y es aquí donde nosotros les asesoramos y les apoyamos.
0: Hablando sobre AIA, ¿cuál es ese elemento diferenciador que tienen ustedes?
1: El elemento diferenciador, pues, es, lo subraya la experiencia que a lo largo de más de 15 años, pues, hemos desarrollado, tanto con conocimientos enfocados en la atención a personas que están involucradas en delitos penales, y principalmente empresarios, ¿verdad?, o accionistas de sociedades. En relación a ello, pues AIA se crea y se conforma con un grupo de personas que han tenido experiencia en el Ministerio Público Fiscal, ¿verdad?, y tienen experiencia también para el análisis de peritajes documentales, y allí deviene, pues, la atención que AIA busca brindar, con experiencia en delitos fiscales, tributarios, ¿verdad?, y documentales.
0: Si pudiéramos dejar a nuestros oyentes un consejo, ¿cuál sería?
2: Que no esperen a tener un problema grave para buscar una orientación legal. A veces una consulta a tiempo puede cambiar completamente el rumbo de una situación. Hay un dicho con el cual yo no estoy de acuerdo, que es: más vale un mal arreglo que un buen pleito. La verdad es que una buena asesoría a tiempo le puede ayudar a tomar buenas decisiones, las cuales le tienen un mejor desarrollo en los temas que debe de tener, ya sea el empresario o la persona común, por así decirlo. Y pues eso es el consejo que podríamos dar.
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0: Queremos darle las gracias por el tiempo que nos han brindado y por toda la información.
1: Gracias a ustedes.
2: Muchas gracias a ustedes.
1: Un placer.

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24: El doctor Portillo Rodríguez lo saluda nuevamente desde su programa Vida y Salud en FM. En esta oportunidad empezaremos el programa enunciando dos máximas de Hipócrates, filósofo bien conocido de la antigua Grecia que existió hace 2.400 años. En una de sus máximas decía: que tu medicina sea tu alimento y el alimento tu medicina. En otra máxima, Hipócrates decía que la función del médico es enseñar al paciente cómo se debe de vivir para no enfermar. Pero tal parece que los médicos modernos, hemos olvidado esas dos máximas. Hay una razón fundamental. En la universidad, en los 8 años que pasamos en la universidad como estudiantes, nunca nos enseñaron dietética, nunca nos enseñaron cómo decirle al paciente que debe de comer. Tampoco tuvimos en la Facultad de Medicina una cátedra para enseñarle al paciente cómo se debe de vivir para no enfermar. Y para colmo de males, en 1910, con el informe Flexner de los norteamericanos, nace lo que se llama la medicación. Medicación es diagnosticar enfermedades y aplicar un tratamiento farmacológico, que por regla general, si no por decirlo todos, sirven solamente para suprimir los síntomas. Y así, de esa manera, fuimos perdiendo la visión del médico que te enseña a vivir sanamente. El sistema inmunológico no se fortalece con fármacos. El sistema inmunológico se fortalece con estilo de vida. Y eso es lo que tendríamos que hacer, enseñarle al paciente a mantener un estilo de vida más saludable. Y es allí donde los médicos estamos emproblemados, porque hasta donde más hemos llegado con respecto a la alimentación y a las dietas es a sumar y a restar calorías. Ahora conocen mucho más de dietas, y por cierto, dietas que no sirven para nada, las personas que quieren rebajar, las personas jóvenes o simplemente consultan en internet y encuentran una cantidad de dietas que no tienen fundamento científico. La dieta Duncan, por ejemplo, la Atkins, la Detox, la dieta de la Luna, la dieta Relámpago y así una cantidad de nombres que tienen cada una de esas dietas, pero no le están enseñando un estilo de vida saludable a las personas. No hay nada científico sobre ello y sin embargo cada una se defienden alegando, porque es por internet, alegando que los conocimientos que tienen son de gran peso. Y es así como en la consulta nos encontramos con cada paciente más confundido por toda la información sintética que han recibido. Y el otro problema es que si le decimos al paciente que evite todas las harinas y azúcares refinados, empieza, mire, pero ese es solo pan dulce del que no puedo comer, pero pan de caja sí, o pan integral sí, o pan francés. Al igual que si le decimos al paciente, usted tiene que comer fruta todos los días, empiezan las preguntas, ¿de cuál fruta, doctor? ¿Y la granada para qué sirve? ¿Y el mango es bueno para qué? ¿La piña es buena para la digestión? Y por no poder contestar esas preguntas, terminamos por mandar al paciente con el dietista. Quiere decir que entonces perdimos la comunicación, perdimos el seguimiento de ese paciente, no le enseñamos un estilo de vida. Pues bien, para eso está hecho este programa. Vida y Salud en FM es precisamente un programa que si usted le lleva el hilo, le va a enseñar cómo se forman las enfermedades crónicas. Y no solamente cómo se forman las enfermedades crónicas, sino que también al darle ese conocimiento, usted está adquiriendo la manera casi intuitiva de poder mantener su organismo sano. Ya sabemos, lo primero que tenemos que hacer es desintoxicar el organismo. Son las toxinas, y eso es otro de los problemas. Epistemológicamente hablando, el médico no tiene el concepto de desintoxicación en su mente. Por lo mismo que decíamos, pasó 8 años en la carrera de medicina como estudiante y nunca le dijeron que tenía que desintoxicar. Ni siquiera nos crearon el concepto de que habían toxinas. Podemos hablar de shock endotóxico, pero el concepto de toxicidad no está claro dentro de nuestra visión o entender terapéutico como médicos. Bueno, recapitulemos un poco. En toda esta semana hemos estado hablando de inmunología, de inflamación y de toxinas. Aquí viene lo que siempre hemos dicho en este programa. Son las toxinas. Las toxinas son las que están ocasionando prácticamente todo esto. Las toxinas son las que no están dejando que el sistema inmunológico haga bien su función. Sobre todo porque las toxinas son las que nos están dando una microinflamación persistente. Y esa microinflamación persistente está a nivel de la matrix vital vibratoria, a nivel de la membrana celular. Y como lo expusimos el día de ayer, esa microinflamación persistente es la inflamación que más temida. Y podríamos decir que es la inflamación del siglo XX y del siglo XXI. ¿Por qué? Porque estas toxinas son las que nos dieron todos los elementos químicos que el hombre está haciendo en laboratorio, todos los alimentos procesados, los alimentos industrializados, los alimentos empacados, embotellados, todo lo que ha sido industrializado y que nosotros lo encontramos bien a la mano y además tienen saborizantes, preservantes, colorantes, precisamente para llamarlo la atención y no hay que negarlo, tienen buen sabor. El glutamato monosódico es una de las sustancias que más se le está aplicando a los alimentos industrializados porque hace que nos dé adicción, o sea, seguimos comiendo y nos da más ganas de seguir comiendo por el glutamato monosódico que contienen. Y eso lo saben y eso lo conocen y lo explotan todos los fabricantes de alimentos industrializados. Por esa razón es que se conocen con el nombre de alimentos chatarras. A continuación, les voy a mencionar algunas comidas que favorecen la inflamación crónica persistente. Dentro de ellos podíamos mencionar el exceso de fritos, pero sobre todo los alimentos refritos. Cuando la señora, después de freír algo, guarda el aceite y lo guarda en la refrigeradora para poder freír otros alimentos más tarde. Eso es alimento refrito. Las grasas trans. Dentro de las grasas trans están las margarinas y las mantecas vegetales. Las carnes asadas, sobre todo la parte quemada, que es la que contiene sustancias cancerígenas. Y todos los azúcares refinados. Y ojo con los azúcares. En un estudio que se hizo, se comprobó de que la cantidad de azúcar por persona que se está consumiendo al año son 52 kilogramos de azúcar por persona al año. Ha sido un aumento tremendo. Es precisamente de allí donde también se ha disparado la diabetes a nivel mundial, la obesidad, porque es precisamente por esa condición que se está dando el hiperinsulinismo, la hipertensión, la obesidad e intolerancia a la glucosa, resistencia a la insulina. 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Ese examen me tarda más de 2 horas y media para hacérselo. Y en ese examen lo que vamos a buscar es qué toxinas son las que usted tiene y en dónde las tiene, en qué órgano las tiene. Pero esto no se queda allí. También se le enseña un estilo de vida diferente para que pueda mantener su salud por largo tiempo, para que su enfermedad crónica ya no aparezca de nuevo. Amigos, el doctor Portillo les desea muy buenos días y que Dios nos bendiga a todos.
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Shalom, bellas personas que escuchan Radio El Mundo. No tienes por qué estar triste. Nacimos con el innato poder de ser lo que pensamos. Si te sientes triste, piensa que eres feliz, aunque no lo seas. Y al pensar así, tu mente y tu corazón realizarán el cambio y serás feliz. Sé la luz y alegría en donde quiera que vivas. Y sobre todas las cosas, cree en ti. Ten fe. Sirve a todos, ama a todos y siempre serás feliz.

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0: Gracias, amigos, por estar con nosotros. Hoy nos acompaña Roberto Morataya, jefe de comunicaciones, y Enrique Valle, ejecutivo de mercadeo, ambos de Acoemproves. ¿Qué tal? ¿Cómo están? Bienvenidos.
1: Súper emocionado, de verdad, de estar una semana más con ustedes, adelantando la información por ahí, que de verdad es un placer siempre poder tener esta presencia con ustedes.
2: Como dijo mi compañero, un placer y emocionado de comentarles todo lo nuevo que tiene Acoemproves para todos los salvadoreños.
0: Bueno, mucha gente se siente tranquila viendo sus ahorros de repente estancados en una cuenta tradicional o, peor aún, guardados en la casa. Pero la realidad es que la inflación se está comiendo ese dinero en silencio. ¿Será, Enrique, que le estamos llamando a ahorrar, a ver cómo el dinero pierde el valor día a día? ¿Cómo podemos despertar al ciudadano común de esta realidad?
2: Sí, bueno, este fenómeno es algo que no se ve a diario, que las personas pues no lo perciben, sino que con el paso del tiempo uno se da cuenta como ya no me alcanza para lo mismo, los precios están muchísimo más elevados. Sin embargo, es algo que, como mencioné, con el paso del tiempo uno se da cuenta y que dice, ¿a dónde se fue mi dinero? Si me tardé muchísimo tiempo en ahorrar X cantidad y ahora ya no puedo comprarme más cosas o ya no me alcanza para lo mismo que yo tenía comúnmente comprar.
0: ¿Y alguna manera de poder despertarnos de toda esta situación?
2: Sí, claro, obviamente acercándose a una institución financiera como lo es Acoemproves, que tiene diferentes modalidades de ahorro, que obviamente ofrecemos que nuestro dinero trabaje para uno mismo y así vaya creciendo y incrementemos el capital que tenemos ahorrado.
0: Hablando sobre las cooperativas, bueno, hay que mencionarlo, hay que decirlo como es. De repente hay un temor bastante histórico y muchos mitos alrededor de este tema. Y es que la gente se pregunta si el dinero realmente está seguro o si va a desaparecer de la noche a la mañana. ¿Por qué los oyentes que están en nuestra compañía y que tengan esa desconfianza deberían romper ese prejuicio con ustedes?
1: Y de verdad nos encanta esta pregunta porque en Acoemproves siempre lo decimos y es que nos gusta hablar cara a cara con la gente, nos gusta ser frontales. Acoemproves no es una cooperativa que se ha mezclado con el resto de instituciones financieras. Acoemproves es una neocooperativa. Nosotros nacimos en ya una coyuntura complicada por uno de los casos más famosos y sonados en nuestro país sobre el rubro de sociedades cooperativistas, y eso precisamente es lo que nos hace diferentes. No venimos a ser una más del resto. Somos una neocooperativa, una cooperativa nueva, orientada a nuevos objetivos, a nuevas metas y con sistemas de regulación mucho más estrictos y fiables comparados con cualquier otra institución, ¿no? Eso es parte de lo que nos brinda seguridad al ser Acoemproves.
0: Normalmente se piensa que, hablando sobre los depósitos a plazo fijo, que es como básicamente congelar el dinero, ¿no? Algo que suena bastante limitante, sobre todo en tiempos de crisis. Y en este contexto económico que tenemos actualmente, que es tan complicado, ¿por qué un depósito a plazo fijo no es un candado que amarra los fondos, sino más bien un tipo de escudo que trabaja para generar este beneficio, ¿no?, para las personas y para, claro, poderle ganar la carrera a los precios altos?
2: Claro, este concepto se lleva porque un depósito a plazo fijo no es un candado, como tú mencionaste, sino que es un escudo que protege nuestro capital y, como plus o ventaja, este dinero trabaja para ti y va creciendo con el paso del tiempo, según lo que se negocie y se pacte con la institución. Y a fin de ese depósito, tú obtienes tu capital y dinero.

0: extra, pues, que puedes usar para reinvertirlo o cualquier otro gasto que tú tengas planeado.
1: Y es sumamente importante lo que menciona Enrique con respecto a no es un candado, sino un escudo. Pero ojalá solo fuese eso. Ojalá fuese nada más sostener el valor de por decir, $100, ¿verdad? Sostenerlo, no, tus $100 cuando tú haces un depósito van a seguir valiendo lo mismo que cuando tú lo dejaste. Aparte de eso, te genera ganancias, tu dinero va a crecer contigo, no simplemente le decimos adiós a los efectos de la inflación, sino hacemos crecer tu dinero. Eso es un plus. Y sumamente importante que todas aquellas personas lo sepan, porque al final la inflación, ya lo hemos dicho tantas veces, es algo que nos afecta a todos. Ricos, pobres, clase media, clase baja, el que anda a pie, el que anda en el Porsche, cualquiera. Todos nos vemos afectados por la inflación.
2: Opciones para mover el dinero, al final hay muchas en el mercado, ¿no? Desde la banca tradicional hasta esas ofertas milagrosas que vemos por internet. 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
0: Bueno, nuestro distintivo es de que cabe mencionar que somos la única cooperativa de inversión en El Salvador y que obviamente contamos con diferentes instituciones que respaldan todos nuestros 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
1: Y aparte de eso, con lo que tú decías, ¿no? Lo que nos consultabas y comentabas, que hay muchísimas otras opciones y de hecho están esas, precisamente las milagrosas de internet, y nosotros en Acoemprodes somos muy claros y recalcamos que hay que tener muchísimo cuidado con las inversiones. Hay que tener muchísimo cuidado con lo que escuchamos en la calle, con lo que vemos en el teléfono de repente, porque nos pueden ofrecer 40-50% de retorno mensual, que ya hemos visto casos, pero esas son las red flags que en Acoemprodes y en nuestras redes, en nuestra información constante que estamos compartiendo, siempre le ayudamos a evitar, ¿no?
2: Ahora, para cerrar, vamos a hablarle al ciudadano de a pie, al comerciante, a la familia que nos está escuchando. Y expliquemos un poquito cuál es este verdadero peligro, este costo invisible de decir, mire, todo este tipo de decisiones financieras las vamos a dejar para el año que viene, no para ahorita.
0: No, bueno, invitarle a la gente que, pues, obviamente actualmente tenemos esa cultura del consumismo, de gastarnos el dinero nomás nos cae, que todo lo de la cuenta bancaria nos lo vamos a despilborrar en una salida. Y no, pues invitamos a toda la gente que tenga ese hábito de ahorro, que mire nuestras redes, ahí compartimos diferentes tips, consejos, asesorías financieras, que todos esos consejitos que nosotros damos los traten de aplicar y que obviamente visiten Acoemprodes y que soliciten todas esas alternativas de ahorro que nosotros tenemos, obviamente con la seguridad que Acoemprodes siempre ofrece. 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
1: Es muchísimo mejor algo que nada. Y de verdad nosotros, si usted ahorra por ahí debajo del colchón, si usted ahorra en el cuchito de barro que tiene por ahí, pues se merece un aplauso. Y hay que ser muy claro con respecto a eso. Felicidades. Pero esos son números reales. Menos del 10% de las personas de a pie que ahorran a nivel mundial se lo gastan realmente en emergencias. Como uno dice, no, lo quiero tener a la mano porque de repente en una enfermedad
2: se
1: me arruinó el carro, cualquiera, sí, lo tengo a la mano. Pero menos del 10% de toda la población gasta realmente sus ahorros, de la población que ahorra, porque los que no ahorran, pues ni modo, ¿no? Pero menos del 10% de las personas gastan realmente en este tipo de cosas que pensamos que vamos a necesitar el dinero. Y lo peor de todo es que generalmente yo gasto el dinero que tenía ahorrado y cuando me llega la emergencia yo caí en quiebra, porque ya me lo había gastado. Y vivo con la excusa de no lo pongo en un fondo de inversión con una institución como lo es Acoemprodes, por eso, porque lo quiero tener a la mano. Y es mejor a veces cuidar nuestro esfuerzo y nuestro sacrificio de nosotros mismos, porque a veces nosotros mismos somos el principal enemigo de nuestra estabilidad financiera, ¿no?
2: Un gran mensaje. Queremos darle las gracias a Roberto y a Enrique por el tiempo que nos han dado y por la información que han compartido.
1: Gracias, gracias a ustedes.
0: Gracias.

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22: Hola, soy Nelly Portillo, directora general de la firma Abogados Consultores. Ahora hablaremos del derecho de usufructo. La definición legal de usufructo consiste en la facultad de gozar de una cosa con cargo de conservar su forma y sustancia y de restituirla a su dueño. El usufructuario tiene el derecho de usar y beneficiarse de lo ajeno en el tiempo que se determine. Para que valga el usufructo de un bien inmueble, debe establecerse mediante escritura pública. El usufructo puede constituirse de manera simple o definiendo ciertas condiciones. Además, que empiece a beneficiarse desde cierto día, por tiempo determinado o por toda la vida del usufructuario. El usufructuario puede dar en arriendo el usufructo y cederlo a quien quiera a título oneroso o gratuito, a menos que exista una prohibición expresa. En caso que falleciera el usufructuario vitalicio, bastará acreditar dicha circunstancia mediante la certificación de partida de defunción para que se entienda por extinguido ese derecho.
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Cuando perdono, cuido de mí. Al perdonar, desaparece mi carga emocional y acojo todo lo que me da bienestar. Acumularlos estanca el fluir saludable de mis emociones. Igual que una barricada de hojas y escombros detiene el correr de las aguas de un río. No estar dispuesto a perdonar a otros o a mí mismo crea y reprime cualquier sentimiento, incluyendo el gozo y la gratitud. Me sereno y dejo ir los resentimientos. Muevo todo impedimento y permito que mis emociones se alejen. Honro este proceso y tengo compasión por mí mismo. Renovado, continúo por mi camino de sanación. El amor perdona todas las faltas.

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13: Gracias amigos por estar con nosotros. Hoy nos acompaña Roberto Morataya, jefe de comunicaciones, y Enrique Valle, ejecutivo de mercadeo, ambos de Acoemproves. ¿Qué tal? ¿Cómo están? Bienvenidos.
14: Súper emocionado de verdad de estar una semana más con ustedes, adelantando la información por ahí, que de verdad es un placer siempre poder tener esta presencia con ustedes.
15: Como dijo mi compañero, un placer y emocionado de comentarles todo lo nuevo que tiene Acoemproves para todos los salvadoreños.
13: Bueno, mucha gente se siente tranquila viendo sus ahorros de repente estancados en una cuenta tradicional o, peor aún, guardados en la casa. Pero la realidad es que la inflación se está comiendo ese dinero en silencio. ¿Será, Enrique, que le estamos llamando a ahorrar, a ver cómo el dinero pierde el valor día a día? ¿Cómo podemos despertar al ciudadano común de esta realidad?
15: Sí, bueno, este fenómeno es algo que no se ve a diario, que las personas pues no lo perciben, sino que con el paso del tiempo uno se da cuenta como ya no me alcanza para lo mismo, los precios están muchísimo más elevados. Sin embargo, es algo que, como mencioné, con el paso del tiempo uno se da cuenta y que dice, ¿a dónde se fue mi dinero? Si me tardé muchísimo tiempo en ahorrar X cantidad y ahora ya no puedo comprarme más cosas o ya no me alcanza para lo mismo que yo tenía comúnmente comprar.
13: ¿Y alguna manera de poder despertarnos de toda esta situación?
15: Sí, claro, obviamente acercándose a una institución financiera como lo es Acoemproves, que tiene diferentes modalidades de ahorro, que obviamente ofrecemos que nuestro dinero trabaje para uno mismo y así vaya creciendo y incrementemos el capital que creo que tenemos ahorrado.
13: Hablando sobre las cooperativas, bueno, hay que mencionarlo, hay que decirlo como es. De repente hay un temor bastante histórico y muchos mitos alrededor de este tema. Y es que la gente se pregunta si el dinero realmente está seguro o si va a desaparecer de la noche a la mañana. ¿Por qué los oyentes que están en nuestra compañía y que tengan esa desconfianza deberían romper ese prejuicio con ustedes?
14: Y de verdad nos encanta esta pregunta porque en Acoemproves siempre lo decimos y es que nos gusta hablar cara a cara con la gente, nos gusta ser frontales. Acoemproves no es una cooperativa que se ha mezclado con el resto de instituciones financieras. Acoemproves es una neocooperativa. Nosotros nacimos en ya una coyuntura complicada por uno de los casos más famosos y sonados en nuestro país sobre el rubro de sociedades cooperativistas, y eso precisamente es lo que nos hace diferentes. No venimos a ser una más del resto, somos una neocooperativa, una cooperativa nueva, orientada a nuevos objetivos, a nuevas metas y con sistemas de regulación mucho más estrictos y fiables comparados con cualquier otra institución, ¿no? Eso es parte de lo que nos brinda seguridad al ser ACOEMPROVES.
13: Normalmente se piensa que, hablando sobre los depósitos a plazo fijo, que es como básicamente congelar el dinero, ¿no? Algo que suena bastante limitante, sobre todo en tiempos de crisis. Y en este contexto económico que tenemos actualmente, que es tan complicado, ¿por qué un depósito a plazo fijo no es un candado que amarra los fondos, sino más bien un tipo de escudo que trabaja para generar este beneficio, ¿no?, para las personas y para, claro, poderle ganar la carrera a los precios altos?
15: Claro, este concepto se lleva porque un depósito a plazo fijo no es un candado, como tú mencionaste, sino que es un escudo que protege nuestro capital, y como plus o ventaja, este dinero trabaja para ti y va creciendo con el paso del tiempo, según lo que se negocie y se pacte con la institución, y a fin de ese depósito tú obtienes tu capital y dinero extra, pues, que puedes usar para reinvertirlo o cualquier otro gasto que tú tengas planeado.
14: Y es sumamente importante lo que menciona Enrique con respecto a no es un candado, sino un escudo. Pero ojalá solo fuese eso. Ojalá fuese nada más sostener el valor de por decir, $100, ¿verdad? Sostenerlo. No, tus $100 cuando tú haces un depósito van a seguir valiendo lo mismo que cuando tú lo dejaste. Aparte de eso, te genera ganancias. Tu dinero va a crecer contigo. No simplemente le decimos adiós a los efectos de la inflación, sino hacemos crecer tu dinero. Eso es un plus. Y sumamente importante que todas aquellas personas lo sepan, porque al final la inflación, ya lo hemos dicho tantas veces, es algo que nos afecta a todos. Ricos, pobres, clase media, clase baja, el que anda a pie, el que anda en el Porsche, cualquiera. Todos nos vemos afectados por la inflación.
13: Opciones para mover el dinero, al final hay muchas en el mercado, ¿no? Desde la banca tradicional hasta esas ofertas milagrosas que vemos por internet. Si tuviéramos que poner ya las cartas sobre la mesa, ya de manera real, de manera cruda, ¿cuál es ese respaldo y esa ventaja financiera que hace que ACOEMPROVES sea la decisión más inteligente hoy y no nada más una opción más?
15: Bueno, nuestro distintivo es de que cabe mencionar que somos la única cooperativa de inversión en El Salvador, y que obviamente contamos con diferentes instituciones que respaldan todos nuestros movimientos y procesos que nosotros realizamos con el dinero de nuestros clientes, como lo que son Insafocop y la UIF, y de hecho invitamos a todos nuestros clientes y radioescuchas que están actualmente sintonizando la radio, que escriban a ACOEMPROVES y que soliciten toda clase de documentación y preguntas que tengan, para dejarles totalmente claro que ACOEMPROVES es su cooperativa de confianza y que respalda, y que tiene el respaldo de diferentes instituciones, y que todo es transparente, seguro y claro.
14: Y aparte de eso, con lo que tú decías, ¿no?, lo que nos consultabas y comentabas, que hay muchísimas otras opciones, y de hecho están esas, precisamente las milagrosas de internet. Y nosotros en ACOEMPROVES somos muy claros y recalcamos que hay que tener muchísimo cuidado con las inversiones. Hay que tener muchísimo cuidado con lo que escuchamos en la calle, con lo que vemos en el teléfono de repente, porque nos pueden ofrecer 40-50% de retorno mensual, que ya hemos visto casos. Pero esas son las red flags que en ACOEMPROVES y en nuestras redes, en nuestra información constante que estamos compartiendo, siempre le ayudamos a evitar, ¿no?
13: Ahora, para cerrar, vamos a hablarle al ciudadano de a pie, al comerciante, a la familia que nos está escuchando, y expliquemos un poquito cuál es este verdadero peligro, este costo invisible de decir, mire, todo este tipo de decisiones financieras las vamos a dejar para el año que viene, no para ahorita.
15: No, bueno, invitarle a la gente que, pues, obviamente actualmente tenemos esa cultura del consumismo, de gastarnos el dinero nomás nos cae, que todo lo de la cuenta bancaria nos lo vamos a despilborrar en una salida. Y no, pues invitamos a toda la gente que tenga ese hábito de ahorro, que mire nuestras redes, ahí compartimos diferentes tips, consejos, asesorías financieras, que todos esos consejitos que nosotros damos los traten de aplicar, y que obviamente visiten ACOEMPROVES y que soliciten todas esas alternativas de ahorro que nosotros tenemos, obviamente con la seguridad que ACOEMPROVES siempre ofrece. 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
14: Es muchísimo mejor algo que nada. Y de verdad nosotros, si usted ahorra por ahí debajo del colchón, si usted ahorra en el cuchito de barro que tiene por ahí, pues se merece un aplauso. Y hay que ser muy claro con respecto a eso. Felicidades. Pero esos son números reales. Menos del 10% de las personas de a pie que ahorran a nivel mundial se lo gastan realmente en emergencias, como uno dice. No, lo quiero tener a la mano porque de repente en una enfermedad
13: se
14: me arruinó el carro, cualquiera. Sí, lo tengo a la mano. Pero menos del 10% de toda la población gasta realmente sus ahorros, de la población que ahorra, porque pues ni modo, ¿no? Pero menos del 10% de las personas gastan realmente en este tipo de cosas que pensamos que vamos a necesitar el dinero. Y lo peor de todo es que generalmente yo gasto el dinero que tenía ahorrado y cuando me llega la emergencia yo caí en quiebra, porque ya me lo había gastado. Y vivo con la excusa de no lo pongo en un fondo de inversión con una institución como lo es Acoemproes, por eso, porque lo quiero tener a la mano. Y es mejor a veces cuidar nuestro esfuerzo y nuestro sacrificio de nosotros mismos, porque a veces nosotros mismos somos el principal enemigo de nuestra estabilidad financiera, ¿no?
13: Un gran mensaje. Queremos darle las gracias a Roberto y a Enrique por el tiempo que nos han dado y por la información que han compartido.
14: Gracias a ustedes.
15: Gracias.
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4: Hola amigos, gracias por estar con nosotros. Hoy nos acompaña el licenciado Juan Gilberto Ramírez de Laboratorios Suizos. ¿Qué tal? ¿Cómo está? Bienvenido.
5: Pues bien, un gusto saludarles y como es costumbre, muchas bendiciones para todos.
4: Hoy vamos a hablar de algo que muchas personas descuidan, la salud de las vías urinarias y de los riñones. Vamos a conversar un poco por qué es importante limpiar las vías urinarias al menos 2 veces al año y cómo las píldoras de WIT de origen natural nos pueden ayudar.
5: Pues mire, es importante porque los riñones funcionan como el sistema de filtración del cuerpo. Todos los días elimina toxinas, exceso de sales y desecho a través de la orina. Si las vías urinarias no están bien o en buenas condiciones, estos desechos pueden acumularse y aumentar el riesgo de infecciones o inflamación. Y cuando hablamos de limpiar los riñones, nos referimos a apoyar el funcionamiento natural del sistema urinario, ayudando a eliminar las impurezas, los residuos y microorganismos que pueden acumularse con el tiempo. Es una forma de cuidado preventivo, similar a cuando cuidamos el hígado o el sistema digestivo.
4: Licenciado, ¿quiénes son las personas que son más propensas a tener estos problemas urinarios?
5: Fíjese que las mujeres, porque su anatomía facilita las infecciones de las vías urinarias.

0: sensación de presión o incomodidad en la parte baja del abdomen, o sea, hacer fuerza para orinar, ¿no? Ante estos síntomas siempre es importante consultar al médico.
1: Hablemos ahora sobre las píldoras de WIT. ¿De qué manera nos ayudan a cuidar nuestros riñones?
0: Fíjese que las píldoras de WIT ayudan precisamente porque sus ingredientes naturales, como son la uva ursi y el buchú, son reconocidos por sus propiedades antisépticas y diuréticas desde hace ya 100 años, imagínese usted. Y también nos ayudan en el mal de orín. Esto es muy importante. ¿Cómo lo vamos a hacer? Una píldora de WIT cada 8 horas durante 7 días, por lo menos 2 veces al año. Si pudiésemos hacerlo 3 veces al año, pues está bien, pues cada 4 meses, ¿no? Ahora, en el mal de orín, una dosis de una tableta de píldoras de WIT cada 8 horas durante al primer síntoma de ardor en la orina, si es el caso el mal de orín, pues en 24 horas pues estará bien. Bueno.
1: ¿Podemos encontrar las píldoras de WIT en farmacias? ¿De qué manera podemos reconocerlas?
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1: Licenciado Juan Gilberto Ramírez, gracias por la visita a nuestra cabina y por la información que nos ha brindado.
0: Pues muchas gracias a ustedes y de nuevo muchas bendiciones para todos.
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6: 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Dios cambia los tiempos. Al poner todos nuestros asuntos en manos de Dios, estamos dejando que Él sea lo más importante en nuestras vidas. El ser humano va caminando por la vida con una inercia que muchas veces no sabe para dónde va y no tiene la conciencia de lo que está sucediendo. Les sugiero que tomen el control de su vida, de su mente, de sus días, y hacer que nuestros días sean los mejores de nuestra vida actual.

Ustedes saben que la salud es lo más importante y, como dice una máxima, mente sana, cuerpo sano. Hay que cuidarnos mucho por nosotros mismos y por los nuestros. Siempre mentaliza y decreta: le quito poder a toda negatividad y apariencia de enfermedad, la que sea. No lo aceptes para ti ni para nadie. No permitas que el miedo maneje tu vida. Por supuesto, toma tus precauciones y acata las recomendaciones. Y sé prudente. Las cosas le pasan a uno porque tiene miedo, temor, y eso se convierte en un imán que atrae las cosas que no quieres. Tu fuerza mental es muy importante ante cualquier situación en la vida. Dios cambia los tiempos y las ocasiones. Da sabiduría a los sabios y conocimiento a los entendidos. Él revela las cosas profundas y escondidas. Conoce lo que hay en el cielo y en la tierra, y con Él mora la luz. Si usted está en contacto con un Dios así, no tiene usted que preocuparse por lo que esté haciendo la multitud, porque ese Dios puede ocuparse de usted y puede resolver su situación, por muy imposible que parezca. Atentamente, Javier Álvarez, coach espiritual. WhatsApp +503 7830 4350. Muchas gracias.

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0: Reflexiones sobre valores humanos.
1: Quien domine el egocentrismo, controle sus deseos egoístas, destruye sus bajos sentimientos e impulsos y abandone la tendencia natural de considerar al cuerpo como el ser. Seguramente se encuentra en el camino de la rectitud.
0: Sabe que la meta es la unión de la ola con el mar. En todas las actividades ustedes deberán tener cuidado de no violar las normas de la decencia ni los cánones de la cortesía.
1: No deben traicionar los consejos de su voz interior. Deben estar preparados para respetar en todo momento los dictados oportunos de la conciencia. Deben cuidar de no estorbar a nadie. Siempre estar atentos a descubrir la verdad detrás de toda variedad de cosas que deslumbran.

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0: Amigos, gracias por estar con nosotros. Hoy nos acompaña Marcela Quintanilla, especialista en primera infancia de Crecer Juntos. ¿Qué tal? ¿Cómo está? Bienvenida.
1: Hola, buenos días. Muchas gracias por la oportunidad que nos dan de poder comentarles un poco sobre lo que son nuestros festivales del juego de este año 2026.
0: Bueno, empecemos hablando precisamente sobre el concepto que manejan ustedes como Festival del Juego. ¿De qué se trata?
1: Bueno, hoy les queremos compartir que los Festivales del Juego son estos espacios donde hemos habilitado para que los niños y las familias realmente puedan participar, puedan convivir, puedan disfrutar y sobre todo puedan jugar. Que se tomen nuevamente estos lugares que siempre han sido de ellos, pero que se tomen los parques, las plazas, espacios públicos que realmente les permita jugar, interactuar mediante una oferta amplia de actividades y de juegos. Estamos buscando que nuevamente los niños vuelvan a reconectar en estos espacios que estaban perdidos por el tema de la inseguridad, pero hoy con el nuevo El Salvador que tenemos, estamos posicionando que los niños vuelvan a tomarse las plazas, los parques y todos los espacios públicos.
0: Estamos hablando entonces que este tipo de actividades están dirigidos para niños y niñas, pero entendería que también para papás y mamás.
1: Así es, estamos buscando justamente eso, la participación activa de los niños y de las familias también. A través del despacho de la primera dama estamos promoviendo el juego como la forma más efectiva en la que los niños y las familias pueden pasar tiempo y realmente puedan tener estas experiencias significativas.
0: Me llama la atención que se ha estado designando un esfuerzo bastante importante en poder establecer el juego en la niñez salvadoreña, y es que hay muchas personas que todavía no terminamos de comprender la importancia del juego como tal, ¿verdad?
1: Así es. Bueno, el juego es el eje fundamental para el desarrollo de todos los seres humanos. Pero ahorita queremos posicionar o queremos realmente destacar la importancia que tiene cuando el juego sucede en los primeros años de vida. Pero como usted bien lo dice, ¿verdad? El juego desarrolla el cuerpo, desarrolla la mente, desarrolla la imaginación, fortalece de alguna manera el aprendizaje natural, fortalece el bienestar emocional, permite este vínculo con los pares de poder experimentar, construir, hablar, impulsa el desarrollo físico, así como subir, bajar, escalar, todo este tipo de habilidades un poco más motrices se pueden fortalecer con el juego. Y también el entorno o la convivencia con la familia en estos espacios que son seguros y que sobre todo promueven la participación.
0: Me llama también poderosamente la atención ver algunos juegos tradicionales que muchos decimos que se están perdiendo acá en El Salvador, como por ejemplo el hecho de jugar chibola, trompo, yoyo. Eso también me llama la atención.
1: Bueno, durante los festivales los asistentes van a poder disfrutar de una experiencia realmente lúdica y muy diferente. Queremos que nadie se quede sin jugar, que puedan encontrar una oferta para el juego, tanto los niños como los tíos, como los primitos, como los abuelitos. Realmente queremos que sepan que tenemos experiencias para todos. En los festivales del juego de este año 2026 vamos a tener, por ejemplo, juegos motores. Esto significa que vamos a tener diferentes circuitos donde los niños van a poder correr, van a poder saltar, van a poder trepar, van a poder esconderse. Realmente todo esto un poco más dirigido a la parte del desarrollo físico. Pero también tenemos juegos tradicionales, como bien lo decía. Le estamos apostando mucho a este tema del juego intergeneracional, que los niños jueguen y que los abuelitos vean cómo juegan ahora los niños y que también los niños puedan descubrir y entender cómo jugaban nuestros abuelitos antes o incluso nuestros papás, ¿verdad? Por ejemplo, en los juegos tradicionales tenemos alta cuerda, vamos a tener trompo, yoyos, lotería, carrera de sacos, también tenemos talleres de expresión corporal y ritmo. Uno el lema más grande de este Festival del Juego es el juego y el movimiento, precisamente. Entonces, por eso le estamos apostando mucho al tema de la expresión corporal y del ritmo. Aquí vamos a poder encontrar bailes, música, yoga y en general diferentes formas de expresión rítmica. También vamos a tener espacios de juego libre y sensorial. Aquí van a encontrar estaciones de estimulación, van a poder crear con materiales tanto naturales como acción. Realmente la oferta es amplia y invitamos a todos a que puedan darse esta magia de jugar nuevamente, de poder nuevamente conectar y de conocer quizás lugares que no conocíamos.
0: Marcela, ¿y todas estas actividades tienen algún tipo de costo para los que desean participar?
1: No, la entrada es totalmente gratis y pueden participar todos. Como les decía, desde el bebé de la casa hasta el tío, los primitos, los abuelitos, el vecinito, realmente tenemos una oferta para todos. Es gratis y si ustedes quieren conocer más información sobre a dónde pueden acercarse a jugar en nuestros festivales del juego, pueden irse a nuestras redes sociales oficiales que son @crecerjuntos. SB en Instagram, así nos pueden encontrar, y en Facebook nos pueden encontrar como Instituto Crecer Juntos. Y también tenemos una página web que se llama familyfriendlyelsalvador.com. En estas tres redes van a poder encontrar o van a poder conocer un poco sobre las fechas, sobre las ubicaciones y sobre los detalles específicos de cada uno de los festivales que se van a desarrollar en El Salvador en este año.
0: Perfecto. Y hablando precisamente sobre las actividades más próximas que se van a estar desarrollando, ¿cuáles serán los lugares en los cuales van a estar?
1: Bueno, quizás para compartirles un poco, una de nuestras grandes innovaciones este año precisamente en relación a los festivales del juego es que queremos llegar a todo el país. Queremos de verdad que los niños puedan tener acceso a estos espacios de juego, por lo que vamos a hacer 45 festivales a nivel nacional. Vamos a ir a todo El Salvador, vamos a llevar el juego a diferentes distritos, diferentes departamentos, diferentes ubicaciones. Vamos a estar con alrededor de 31 festivales de junio a septiembre y luego en el mes de octubre, que es el mes de la niñez y el juego, vamos a tener 14 festivales del juego más. Vamos a tener de verdad diferentes espacios, diferentes lugares para que todos se puedan acercar. Pero los que tenemos ahorita más cerca y no queremos que, quedarnos sin invitarlos, queremos que todos participen, es el sábado 27 de junio. Nos van a poder encontrar en el Parque San Juan de Atiquizaya en el departamento de Ahuachapán y también el domingo 28 en el Parque de la Familia en Metapán en el departamento de Santa Ana. Así que invitamos a todas las personas que están tanto en Ahuachapán como en Santa Ana que no se queden sin jugar y que se acerquen a nuestros festivales.
0: Marcela, queremos darle las gracias por el tiempo que nos ha compartido y por toda esta información que nos ha dado también.
1: Gracias a ustedes por la oportunidad de invitarlos y de que conozcan un poco más sobre esta estrategia que ahora traemos y también que por favor no se queden en sus casas, vayan a jugar, hay oportunidades de juego, hay oportunidades de convivir y sobre todo quizás de conocer espacios nuevos.
0: Muy bien, muchas gracias.
1: Gracias.

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3: 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Exhala tranquilidad. 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

0: Hola amigos, gracias por estar con nosotros. Hoy nos acompaña Alex Hernández Acevedo y Oscar Rodolfo Parada de AIA Abogados. ¿Qué tal? ¿Cómo están? Bienvenidos.
1: Mucho gusto, un placer estar por acá con ustedes.
2: Un gusto igual.
0: Queremos comenzar conociendo un poco sobre quiénes son AIA Abogados.
1: AIA Abogados es una firma legal que nace bajo la necesidad de construir un bufete jurídico de cara a las necesidades que la población salvadoreña necesita cubrir, que es defensorías de tipo penal y de familia, ¿verdad? Laborales también, enfocadas en una atención cercana a la gente, ¿verdad? Con amplios conocimientos jurídicos que la experiencia laboral, tanto en el ámbito público como en el ámbito privado, hemos podido capitalizar, ¿verdad? Y ahora necesitamos compartir estos conocimientos, pues, y brindar una asesoría legal oportuna, dinámica y efectiva.
0: Ya nos comentaban que ustedes trabajan en la parte laboral y familiar, pero ¿qué otro tipo de apoyo legal también ustedes brindan?
2: Sí, nosotros trabajamos distintas áreas legales, especialmente empresarial, pero también vemos temas de familia y hacemos lo que es el acompañamiento preventivo. Y orientamos a las personas a que tengan una asesoría correcta y que ante un problema legal ellos sepan qué es lo que necesitan con claridad, y también antes de tomar cualquier decisión importante, pues les asesoramos en ello.
0: ¿Por qué consideran ustedes que es importante buscar este apoyo legal a tiempo?
1: El factor tiempo es muy importante porque juega un papel importante en la obtención de resultados positivos. En ese sentido, los problemas son inesperados, no llaman a la puerta, no avisan cuándo van a llegar. Entonces, cuando tocan a la puerta de una persona, pues sabemos lo que está en riesgo, pues que es la reputación de la persona, muchas veces la familia y principalmente la libertad, ¿verdad? Entonces, esa paz que las personas necesitan y deben tener, pues tiene que acompañarse de una asesoría legal oportuna, ¿verdad? Esto es indicada en los plazos que la ley da para resolver un conflicto. Y muchas veces una asesoría o una asistencia legal inoportuna hace perder los plazos que la ley da. En ese sentido, pues, ocasiona graves consecuencias si uno desea, pues, tener un éxito en un caso.
0: Desde la experiencia que ustedes manejan, ¿cuáles consideran que son los errores más comunes que se cometen cuando no existe este apoyo legal?
2: Uno de los errores más comunes es confiar únicamente en la palabra, en tener acuerdos verbales.

0: es decir, no documentar actuaciones importantes. Muchas veces las personas no guardan los documentos, o no crean los documentos, o no tienen respaldos, y cuando surge el conflicto, no tienen cómo demostrar lo ocurrido. Nuestra intención es orientar a las personas y asesorarlas a que tienen que documentar todo, principalmente a los empresarios, puesto que cuando de repente vienen lo que son fiscalizaciones de la hacienda pública, no tienen cómo ellos respaldar, por ejemplo, sus gastos, sus ingresos, y es aquí donde nosotros les asesoramos y les apoyamos.
1: Hablando sobre AIA, ¿cuál es ese elemento diferenciador que tienen ustedes?
2: El elemento diferenciador, pues, es... lo subraya la experiencia que a lo largo de más de 15 años pues hemos desarrollado, tanto con conocimientos enfocados en la atención a personas que están involucradas en delitos penales y principalmente empresarios, ¿verdad?, o accionistas de sociedades. En relación a ello, pues AIA se crea y se conforma con un grupo de personas que han tenido experiencia en el Ministerio Público Fiscal, ¿verdad?, y tienen experiencia también para el análisis de peritajes documentales, y allí deviene pues la atención que AIA busca brindar, con experiencia en delitos fiscales, tributarios, ¿verdad?, y documentales.
1: Si pudiéramos dejar a nuestros oyentes un consejo, ¿cuál sería?
0: Que no esperen a tener un problema grave para buscar una orientación legal. A veces una consulta a tiempo puede cambiar completamente el rumbo de una situación. Hay un dicho con el cual yo no soy de acuerdo, que es: más vale un mal arreglo que un buen pleito. La verdad es que una buena asesoría a tiempo le puede ayudar a tomar buenas decisiones, las cuales le tienen un mejor desarrollo en los temas que debe de tener, ya sea el empresario o la persona común, por así decirlo. Y pues eso es el consejo que podríamos dar.
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1: Queremos darles las gracias por el tiempo que nos han brindado y por toda la información.
2: Gracias a ustedes.
0: Muchas gracias a ustedes.
2: Un placer.

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0: Hoy está con nosotros el licenciado Juan Gilberto Ramírez desde Laboratorios Suizos para poder conversar. ¿Qué tal? ¿Cómo está? Bienvenido.
1: Pues un gusto saludarles y como siempre es costumbre desearles las mayores bendiciones para todos.
0: Hoy hablamos de salud articular y es que muchas personas sufren dolor, sufren rigidez o de repente inflamación también en el tema de las articulaciones. Y para entender mejor qué opciones existen con respaldo científico, hoy nos acompaña el licenciado para poder hablar sobre el papel del omega 3, específicamente del EPA y del DHA presentes en el aceite de pescado. Cuéntenos, licenciado, por favor, cuando hablamos de EPA y DHA, ¿de qué estamos hablando exactamente?
1: Bueno, el EPA y DHA son ácidos grasos omega 3 de origen marino, presentes en pescados grasos y en suplementos de aceite de pescado. Son considerados grasas esenciales y se han estudiado ampliamente por su efecto antiinflamatorio, especialmente en articulaciones. Sin embargo, debo agregar de que lo más conocido de omega 3 siempre ha sido la regulación de los niveles de colesterol y triglicéridos. Pero como usted puede ver, van mucho más allá.
0: ¿Por qué se relacionan tanto con el tema del dolor o la inflamación en las articulaciones?
1: Porque la inflamación es una de las principales causas del dolor articular. El EPA y el DHA, que son componentes del aceite de pescado, ayudan a reducir la producción de sustancias inflamatorias y favorecen la formación de resolvinas, que son elementos que precisamente vienen a resolver la inflamación, que ayudan al cuerpo a apagar la inflamación de forma natural.
0: ¿Todo esto está respaldado por estudios médicos o es solamente una recomendación popular?
1: No, fíjese que están respaldados por ensayos clínicos y revisiones científicas publicadas en revistas médicas internacionales. Por ejemplo, en artritis reumatoide se ha observado reducción del dolor, rigidez matutina y reducción en el número de articulaciones dolorosas en pacientes que consumen EPA y DHA de forma continua. Esto se traduce a llevar a la alimentación alimentos ricos en omega 3.
0: ¿Durante cuánto tiempo y en más o menos qué cantidades deberíamos estar consumiendo este tipo de elementos para poder notar los beneficios?
1: Fíjese que los estudios clínicos suelen usar entre 2 y 4 gramos diarios de EPA más DHA y los beneficios pues obviamente no son inmediatos, pues o sea, esto es una cuestión gradual que generalmente se observa un beneficio después de 8 a 12 semanas de uso continuo.
0: ¿Y son seguros para la mayoría de personas?
1: Sí, en general son bien tolerados. Algunos pueden experimentar algunas molestias digestivas leves, según sea el caso. Y personas que toman anticoagulantes deben consultar con su médico antes de iniciar alguna suplementación de omega 3. Sin embargo, es importante mencionar de que ante cualquier duda siempre hay que consultar con su médico de cabecera.
0: ¿Y cuál sería el mensaje principal para nuestra audiencia en este tema?
1: Bueno, que el EPA y el DHA no son una moda, son nutrientes con respaldo científico que pueden apoyar la salud articular al actuar desde la inflamación. Siempre deben integrarse a un enfoque responsable y acompañado por un profesional de la salud.
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1: Sí, Vitacil Omega 3. Ya es conocido precisamente por su contenido de EPA y DHA, el de la cajita negra. Sin embargo, en la actualidad contamos con Vitacil Omega 3 fuerte. ¿Y por qué es fuerte? Porque ahora contiene aceite de ajo. El aceite de ajo viene a favorecer la circulación sanguínea. Además, la vitamina E, del cual se aprovecha su poder antioxidante, y la lecitina de soya. La lecitina de soya, usted sabe que es un elemento natural que viene a favorecer el buen funcionamiento del intestino, la absorción de los nutrientes y favorece, pues obviamente, la movilidad de las grasas, que por cierto, las grasas deben de ser quemadas a través del ejercicio físico. Esto significa que Vitacil Omega 3 Fuerte va más allá de regulación de colesterol y triglicéridos, sino que también con esta propiedad antiinflamatoria sistémica va a ir a ayudar también a la salud de las articulaciones.
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0: Agradecemos al licenciado Juan Gilberto Ramírez de Laboratorios Suizos por el tiempo que nos brinda y por toda la información.
1: Pues muchas gracias, y como es costumbre, pues si Dios quiere, hasta la próxima y muchas bendiciones para todos.

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3: 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Mantén tu rostro hacia la luz del sol y no verás las sombras. Helen Keller. 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

Muchos conocen la marimba como las maderas que cantan. Es un símbolo cultural que ha alcanzado gran madurez y aceptación entre las personas que gustan de sus ritmos y arreglos de todos los géneros musicales.

La marimba goza de especial popularidad y está considerada como el instrumento nacional de Guatemala. Cuentan que fue la marimba la que inspiró aquellas palabras poéticas de Agustín Lara. Música de una marimba, maderas que cantan con voz de mujer.

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0: 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Malala Yousafzai. 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
4: Gracias amigos por estar con nosotros. Hoy nos acompaña Roberto Morataya, jefe de comunicaciones, y Enrique Valle, ejecutivo de mercadeo, ambos de Acoemproves. ¿Qué tal? ¿Cómo están? Bienvenidos.
8: Súper emocionado de verdad de estar una semana más con ustedes, adelantando la información por ahí, que de verdad es un placer siempre poder tener esta presencia con ustedes.
9: Como dijo mi compañero, un placer y emocionado de comentarles todo lo nuevo que tiene Acoemproves para todos los salvadoreños.
4: Bueno, mucha gente se siente tranquila viendo sus ahorros de repente estancados en una cuenta tradicional o, peor aún, guardados en la casa. Pero la realidad es que la inflación se está comiendo ese dinero en silencio. ¿Será, Enrique, que le estamos llamando a ahorrar, a ver cómo el dinero pierde el valor día a día? ¿Cómo podemos despertar al ciudadano común de esta realidad?
9: Sí, bueno, este fenómeno es algo que no se ve a diario, que las personas pues no lo perciben, sino que con el paso del tiempo uno se da cuenta como ya no me alcanza para lo mismo, los precios están muchísimo más elevados. Sin embargo, es algo que, como mencioné, con el paso del tiempo uno se da cuenta y que dice, ¿a dónde se fue mi dinero? Si me tardé muchísimo tiempo en ahorrar X cantidad y ahora ya no puedo comprarme más cosas o ya no me alcanza para lo mismo que yo tenía comúnmente comprar.
4: ¿Y alguna manera de poder despertarnos de toda esa situación?
9: Sí, claro, obviamente acercándose a una institución financiera como lo es Acoemproves, que tiene diferentes modalidades de ahorro, que obviamente ofrecemos que nuestro dinero trabaje para uno mismo y así vaya creciendo y incrementemos el capital que creo que tenemos ahorrado.
4: Hablando sobre las cooperativas, bueno, hay que mencionarlo, hay que decirlo como es. De repente hay un temor bastante histórico y muchos mitos alrededor de este tema. Y es que la gente se pregunta si el dinero realmente está seguro o si va a desaparecer de la noche a la mañana. ¿Por qué los oyentes que están en nuestra compañía y que tengan esa desconfianza deberían romper ese prejuicio con ustedes?
8: Y de verdad nos encanta esta pregunta porque en Acoemproves siempre lo decimos y es que nos gusta hablar cara a cara con la gente, nos gusta ser frontales. Acuen Progress no es una cooperativa que se ha mezclado con el resto de instituciones financieras. Acuen Progress es una neocooperativa. Nosotros nacimos en ya una coyuntura complicada por uno de los casos más famosos y sonados en nuestro país sobre el rubro de sociedades cooperativistas, y eso precisamente es lo que nos hace diferentes. No venimos a ser una más del resto. Somos una neocooperativa, una cooperativa nueva, orientada a nuevos objetivos, a nuevas metas y con sistemas de regulación mucho más estrictos y fiables comparados con cualquier otra institución, ¿no? Eso es parte de lo que nos brinda seguridad al ser Acuen Progress.
4: Normalmente se piensa que, hablando sobre los depósitos a plazo fijo, que es como básicamente congelar el dinero, ¿no? Algo que suena bastante limitante, sobre todo en tiempos de crisis. Y en este contexto económico que tenemos actualmente, que es tan complicado, ¿por qué un depósito a plazo fijo no es un candado que amarra los fondos, sino más bien un tipo de escudo que trabaja para generar este beneficio, ¿no?, para las personas y para, claro, poderle ganar la carrera a los precios altos?
9: Claro, este concepto se lleva porque un depósito a plazo fijo no es un candado, como tú mencionaste, sino que es un escudo que protege nuestro capital, y como plus o ventaja, este dinero trabaja para ti y va creciendo con el paso del tiempo, según lo que se negocie y se pacte con la institución, y a fin de ese depósito tú obtienes tu capital y dinero extra, pues, que puedes usar para reinvertirlo o cualquier otro gasto que tú tengas planeado.
8: Y es sumamente importante lo que menciona Enrique con respecto a no es un candado, sino un escudo. Pero ojalá solo fuese eso. Ojalá fuese nada más sostener el valor de por decir, $100, ¿verdad? Sostenerlo. No, tus $100 cuando tú haces un depósito van a seguir valiendo lo mismo que cuando tú lo dejaste. Aparte de eso, te genera ganancias. Tu dinero va a crecer contigo. No simplemente le decimos adiós a los efectos de la inflación, sino hacemos crecer tu dinero. Eso es un plus. Y sumamente importante que todas aquellas personas lo sepan, porque al final la inflación, ya lo hemos dicho tantas veces, es algo que nos afecta a todos. Ricos, pobres, clase media, clase baja, el que anda a pie, el que anda en el Porsche, cualquiera, todos nos vemos afectados por la inflación.
4: Opciones para mover el dinero, al final hay muchas en el mercado, ¿no? Desde la banca tradicional hasta esas ofertas milagrosas que vemos por internet. Si tuviéramos que poner ya las cartas sobre la mesa, ya de manera real, de manera cruda, ¿cuál es ese respaldo y esa ventaja financiera que hace que Acuen Progress sea la decisión más inteligente hoy y no nada más una opción más?
9: Bueno, nuestro distintivo es de que cabe mencionar que somos la única cooperativa de inversión en El Salvador, y que obviamente contamos con diferentes instituciones que respaldan todos nuestros movimientos y procesos que nosotros realizamos con el dinero de nuestros clientes, como lo que son Insafocop y la UIF, y de hecho invitamos a todos nuestros clientes y radioescuchas que están actualmente sintonizando la radio, que escriban a Acuen Progress y que soliciten toda clase de documentación y preguntas que tengan, para dejarles totalmente claro que Acuen Progress es su cooperativa de confianza y que respalda y que tiene el respaldo de diferentes instituciones, y que todo es transparente, seguro y claro.
8: Y aparte de eso, con lo que tú decías, ¿no?, lo que nos consultabas y comentabas que decías, ¿no?, lo que nos consultabas y, y

0: Vamos a hablarle al ciudadano de a pie, al comerciante, a la familia que nos está escuchando, y expliquemos un poquito cuál es este verdadero peligro, este costo invisible de decir, mire, todo este tipo de decisiones financieras las vamos a dejar para el año que viene, no para ahorita.
1: No, bueno, invitarle a la gente que, pues, obviamente actualmente tenemos esa cultura del consumismo, de gastarnos el dinero nomás nos cae, que todo lo de la cuenta bancaria nos lo vamos a despilborrar en una salida. Y no, pues invitamos a toda la gente que tenga ese hábito de ahorro, que mire nuestras redes, ahí compartimos diferentes tips, consejos, asesorías financieras, que todos esos consejitos que nosotros damos los traten de aplicar y que obviamente visiten a Coenproes y que soliciten todas esas alternativas de ahorro que nosotros tenemos, obviamente con la seguridad que Coenproes siempre ofrece. 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
2: Es muchísimo mejor algo que nada. Y de verdad nosotros, si usted ahorra por ahí debajo del colchón, si usted ahorra en el cuchito de barro que tiene por ahí, pues se merece un aplauso. Y hay que ser muy claro con respecto a eso. Felicidades. Pero esos son números reales. Menos del 10% de las personas de a pie que ahorran a nivel mundial se lo gastan realmente en emergencias, como uno dice, no, lo quiero tener a la mano porque de repente en una enfermedad
0: se
2: me arruinó el carro, cualquier, sí, lo tengo a la mano. Pero menos del 10% de toda la población gasta realmente sus ahorros, de la población que ahorra, porque los que no ahorran, pues ni modo, ¿no? Pero menos del 10% de las personas gastan realmente en este tipo de cosas que pensamos que vamos a necesitar el dinero. Y lo peor de todo es que generalmente yo gasto el dinero que tenía ahorrado y cuando me llega la emergencia yo caí en quiebra, porque ya me lo había gastado. Y vivo con la excusa de no lo pongo en un fondo de inversión con una institución, pues a Coenproes, por eso, porque lo quiero tener a la mano. Y es mejor a veces cuidar nuestro esfuerzo y nuestro sacrificio de nosotros mismos, porque a veces nosotros mismos somos el principal enemigo de nuestra estabilidad financiera, ¿no?
0: Un gran mensaje. Queremos darle las gracias a Roberto y a Enrique por el tiempo que nos han dado y por la información que han compartido.
2: Gracias a ustedes.
1: Gracias.

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9: Amigos, gracias por estar con nosotros. Hoy nos acompaña Marcela Quintanilla, especialista en primera infancia del Instituto Crecer Juntos. ¿Qué tal? ¿Cómo está? Bienvenida.
10: Hola, buenos días. Muchas gracias por la oportunidad que nos dan de poder comentarles un poco sobre lo que son nuestros festivales del juego de este año 2026.
9: Bueno, empecemos hablando precisamente sobre el concepto que manejan ustedes como Festival del Juego. ¿De qué se trata?
10: Bueno, hoy les queremos compartir que los Festivales del Juego son estos espacios donde hemos habilitado para que los niños y las familias realmente puedan participar, puedan convivir, puedan disfrutar y sobre todo puedan jugar. Que se tomen nuevamente estos lugares que siempre han sido de ellos pero que se tomen los parques, las plazas, espacios públicos que realmente les permita jugar, interactuar mediante una oferta amplia de actividades y de juegos. Estamos buscando que nuevamente los niños vuelvan a reconectar en estos espacios que estaban perdidos por el tema de la inseguridad, pero hoy con el nuevo El Salvador que tenemos, estamos posicionando que los niños vuelvan a tomarse las plazas, los parques y todos los espacios públicos.
9: Estamos hablando entonces que este tipo de actividades están dirigidos para niños y niñas, pero entendería que también para papás y mamás.
10: Así es, estamos buscando justamente eso, la participación activa de los niños y de las familias también. A través del despacho de la Primera Dama estamos promoviendo el juego como la forma más efectiva en la que los niños y las familias pueden pasar tiempo y realmente puedan tener estas experiencias significativas.
9: Me llama la atención que se ha estado designando un esfuerzo bastante importante en poder establecer el juego en la niñez salvadoreña, y es que hay muchas personas que todavía no terminamos de comprender la importancia del juego como tal, ¿verdad?
10: Así es. Bueno, el juego es el eje fundamental para el desarrollo de todos los seres humanos, pero ahorita queremos posicionar o queremos realmente destacar la importancia que tiene cuando el juego sucede en los primeros años de vida. Pero como usted bien lo dice, ¿verdad? El juego desarrolla el cuerpo, desarrolla la mente, desarrolla la imaginación, fortalece de alguna manera el aprendizaje natural, fortalece el bienestar emocional, permite este vínculo con los pares de poder experimentar, construir, hablar, impulsa el desarrollo físico, así como subir, bajar, escalar, todo este tipo de habilidades un poco más motrices se pueden fortalecer con el juego, y también el entorno o la convivencia con la familia en estos espacios que son seguros y que sobre todo promueven la participación.
9: Me llama también poderosamente la atención ver algunos juegos tradicionales que muchos decimos que se están perdiendo acá en El Salvador, como por ejemplo el hecho de jugar chibola, trompo, yoyo. Eso también me llama la atención.
10: Bueno, durante los festivales los asistentes van a poder disfrutar de una experiencia realmente lúdica y muy diferente. Queremos que nadie se quede sin jugar, que puedan encontrar una oferta para el juego, tanto los niños como los tíos, como los primitos, como los abuelitos. Realmente queremos que sepan que tenemos experiencias para todos. En los festivales del juego de este año 2026 vamos a tener, por ejemplo, juegos motores. Esto significa que vamos a tener diferentes circuitos donde los niños van a poder correr, van a poder saltar, van a poder trepar, van a poder esconderse. Realmente todo esto un poco más dirigido a la parte del desarrollo físico. Pero también tenemos juegos tradicionales, como bien lo decía. Le estamos apostando mucho a este tema de el juego intergeneracional, que los niños jueguen y que los abuelitos vean cómo juegan ahora los niños, y que también los niños puedan descubrir y entender cómo jugaban nuestros abuelitos antes o incluso nuestros papás, ¿verdad? Por ejemplo, en los juegos tradicionales tenemos alta cuerda, vamos a tener trompo, yoyos, lotería, carrera de sacos. También tenemos talleres de expresión corporal y ritmo. Uno el lema más grande de este Festival del Juego es el juego y el movimiento, precisamente. Entonces, por eso le estamos apostando mucho al tema de la expresión corporal y del ritmo. Aquí vamos a poder encontrar bailes, música, yoga y en general diferentes formas de expresión rítmica. También vamos a tener espacios de juego libre y sensorial. Aquí van a encontrar estaciones de estimulación, van a poder crear con materiales tanto naturales como de construcción. Realmente la oferta es amplia y invitamos a todos a que puedan darse esta magia de jugar nuevamente, de poder nuevamente conectar y de conocer quizás lugares que no conocíamos.
9: Marcela, ¿y todas estas actividades tienen algún tipo de costo para los que desean participar?
10: No, la entrada es totalmente gratis y pueden participar todos. Como les decía, desde el bebé de la casa hasta el tío, los primitos, los abuelitos, el vecinito, realmente tenemos una oferta para todos. Es gratis, y si ustedes quieren conocer más información sobre a dónde pueden acercarse a jugar en nuestros festivales del juego, pueden irse a nuestras redes sociales oficiales, que son @crecerjuntos SB en Instagram, así nos pueden encontrar, y en Facebook nos pueden encontrar como Instituto Crecer Juntos. Y también tenemos una página web que se llama familyfriendlyelsalvador.com. En estas tres redes van a poder encontrar o van a poder conocer un poco sobre las fechas, sobre las ubicaciones y sobre los detalles específicos de cada uno de los festivales que se van a desarrollar en El Salvador en este año.
9: Perfecto. Y hablando precisamente sobre las actividades más próximas que se van a estar desarrollando, ¿cuáles serán los lugares en los cuales van a estar?
10: Bueno, quizás para compartirles un poco, una de nuestras grandes innovaciones este año precisamente en relación a los festivales del juego es que queremos llegar a todo el país. Queremos de verdad que los niños puedan tener acceso a estos espacios de juego, por lo que vamos a hacer 45 festivales a nivel nacional. Vamos a ir a todo El Salvador, vamos a llevar el juego a diferentes distritos, diferentes departamentos, diferentes ubicaciones. Vamos a estar con alrededor de 31 festivales de junio a septiembre y luego en el mes de octubre, que es el mes de la niñez y el juego, vamos a tener 14 festivales del juego más. Vamos a tener de verdad diferentes espacios, diferentes lugares para que todos se puedan acercar. Pero los que tenemos ahorita más cerca y no queremos que, quedarnos, queremos que todos participen, es el sábado 27 de junio. Nos van a poder encontrar en el Parque San Juan de Atiquizay en el departamento de Aguachapán y también el domingo 28 en el Parque de la Familia en Metapán en el departamento de Santa Ana. Así que invitamos a todas las personas que están tanto en Aguachapán como en Santa Ana que no se queden sin jugar y que se acerquen a nuestros festivales.
9: Marcela, queremos darle las gracias por el tiempo que nos ha compartido y por toda esta información que nos ha dado también.
10: Gracias a ustedes por la oportunidad de invitarlos y de que conozcan un poco más sobre esta estrategia que ahora traemos y también que por favor no se queden en sus casas, vayan a jugar, hay oportunidades de juego, hay oportunidades de convivir y sobre todo quizás de conocer espacios nuevos.
9: Muy bien, muchas gracias.
10: Gracias.

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19: Hola, soy Herbert Serafín, abogado asociado de la firma Abogados Consultores. Este día quiero preguntar, ¿sabes cuál es la diferencia entre un oficial de cumplimiento y una persona encargada de cumplimiento? El oficial de cumplimiento, según el artículo 63 del instructivo de la Unidad de Investigación Financiera de la Fiscalía General de la República, corresponde nombrarlo solamente a las entidades supervisadas por la Superintendencia del Sistema Financiero. En cambio, según el artículo 2, inciso final de la Ley contra el Lavado de Dinero y Activos y artículos 70, 71 y siguientes del instructivo, señalan que los sujetos obligados encargados que no son supervisados por la superintendencia están en la obligación de nombrar un encargado de cumplimiento. Por su parte, el oficial de cumplimiento debe poseer, entre otros requisitos, certificación ratificada por la Fiscalía General de la República, y el encargado de cumplimiento solamente debe poseer capacitaciones y conocimiento en prevención del lavado de dinero, título universitario y conocimiento del negocio. Entre las funciones de ambos se encuentran monitoreo de operaciones, diseñar manual de políticas en prevención del lavado de dinero, envío de reporte de operaciones, entre otros. 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
11: Hoy está con nosotros el licenciado Juan Gilberto Ramírez desde Laboratorios Suizos para poder conversar. ¿Qué tal? ¿Cómo está? Bienvenido.
20: Pues un gusto saludarles y, como siempre es costumbre, desearles las mayores bendiciones para todos.
11: Hoy hablamos de salud articular, y es que muchas personas sufren dolor, sufren rigidez o de repente inflamación también en el tema de las articulaciones. Y para entender mejor qué opciones existen con respaldo científico, hoy nos acompaña el licenciado para poder hablar sobre el papel del omega 3, específicamente del EPA y del DHA presentes en el aceite de pescado. Cuéntenos, licenciado, por favor, cuando hablamos de EPA y DHA, ¿de qué estamos hablando exactamente?
20: Bueno, el EPA y DHA son ácidos grasos omega 3 de origen marino, presentes en pescados grasos y en suplementos de aceite de pescado. Son considerados grasas esenciales y se han estudiado ampliamente por su efecto antiinflamatorio, especialmente en articulaciones. Sin embargo, debo agregar de que lo más conocido de omega 3 siempre ha sido la regulación de los niveles de colesterol y triglicéridos. Pero como usted puede ver, van mucho más allá.
11: ¿Por qué se relacionan tanto con el tema del dolor o la inflamación en las articulaciones?
20: Porque la inflamación es una de las principales causas del dolor articular. El EPA y el DHA, que son componentes del aceite de pescado, ayudan a reducir la producción de sustancias inflamatorias y favorecen la formación de resolvinas, que son elementos que precisamente vienen a resolver la inflamación, que ayudan al cuerpo a apagar la inflamación de forma natural.
11: ¿Todo esto está respaldado por estudios médicos o es solamente una recomendación popular?
20: No, fíjese que están respaldados por ensayos clínicos y revisiones científicas publicadas en revistas médicas internacionales. Por ejemplo, en artritis reumatoide se ha observado reducción del dolor, rigidez matutina y reducción en el número de articulaciones dolorosas en pacientes que consumen EPA y DHA de forma continua. Esto se traduce a llevar a la alimentación alimentos ricos en omega 3.
11: ¿Durante cuánto tiempo y en más o menos qué cantidades deberíamos estar consumiendo este tipo de elementos para poder notar los beneficios?
20: Fíjese que los estudios clínicos suelen usar entre 2 y 4 gramos diarios de EPA más DHA, y los beneficios pues obviamente no son inmediatos, pues o sea, esto es una cuestión gradual que generalmente se observa un beneficio después de 8 a 12 semanas de uso continuo.
11: ¿Y son seguros para la mayoría de personas?
20: Sí, en general son bien tolerados. Algunos pueden experimentar algunas molestias digestivas leves, según sea el caso. Y personas que toman anticoagulantes deben consultar con su médico antes de iniciar alguna suplementación de omega 3. Sin embargo, es importante mencionar de que ante cualquier duda siempre hay que consultar con su médico de cabecera.
11: ¿Y cuál sería el mensaje principal para nuestra audiencia en este tema?
20: Bueno, que el EPA y el DHA no son una moda, son nutrientes con respaldo científico que pueden apoyar la salud articular al actuar desde la inflamación. Siempre deben integrarse a un enfoque responsable y acompañado por un profesional de la salud.
11: ¿Y ustedes como laboratorio suizo tienen algún tipo de producto que contiene estos elementos?
20: Sí, Vitacil Omega 3. Ya es conocido precisamente por su contenido de EPA y DHA, el de la cajita negra. Sin embargo, en la actualidad contamos con Vitacil Omega 3 fuerte. ¿Y por qué es fuerte? Porque ahora contiene aceite de ajo. El aceite de ajo viene a favorecer la circulación sanguínea. Además, la vitamina E, del cual se aprovecha su poder antioxidante. Y la lecitina de soya. La lecitina de soya, usted sabe que es un elemento natural que viene a favorecer el buen funcionamiento del intestino, la absorción de los nutrientes, y favorece, pues obviamente, la movilidad de las grasas, que por cierto, las grasas deben de ser quemadas a través del ejercicio físico. Esto significa que Vitacil Omega 3 Fuerte va más allá de regulación de colesterol y triglicéridos, sino que también con esta propiedad antiinflamatoria sistémica va a ir a ayudar también a la salud de las articulaciones.
1: Licenciado, si queremos más información sobre estos productos para cuidar nuestras articulaciones y nuestra calidad de vida, ¿cómo podemos buscarlos? ¿Redes sociales, página web, podcast?
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1: Agradecemos al licenciado Juan Gilberto Ramírez de Laboratorios Suizos por el tiempo que nos brinda y por toda la información.
20: Pues muchas gracias. Y como es costumbre, pues si Dios quiere, hasta la próxima y muchas bendiciones para todos.

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1: 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Programa Vive en el Aquí y en el Ahora, por Javier Álvarez, coach espiritual. No desmayen. En los momentos más difíciles de la vida, a lo mejor no tenemos ganas de seguir por todo lo que está aconteciendo, donde nos estamos enfrentando a situaciones que jamás imaginamos. Y es ahí donde está la clave. Hay que seguir, continuar, y con un mejor ritmo al caminar. Y a lo mejor es porque no llegamos a comprender muchas cosas que no esperábamos que sucedieran. Les animo a seguir caminando sin desmayar, ya que pase lo que pase, estamos en las manos de Dios y Él es quien tiene la última palabra. No desmayen, porque estarán viviendo situaciones que no nos agradan ni nos gustan. Tengamos fe y esperanza que saldremos adelante, que Dios no nos abandona ni nos ha abandonado, y que Él nos dé la sabiduría para seguir caminando, porque a lo mejor el camino es largo, largo, y necesitamos caminarlo cada quien en donde se encuentra. Pueden tomarse un descanso para agarrar fuerzas, y eso es totalmente normal, pero hay que seguir caminando. Llegará un momento en que estarás en la cima, donde encontrarás al sol en todo su esplendor, es decir, a la luz en toda su belleza. Yo estoy seguro que vendrán tiempos mejores, donde todo se va a iluminar y el resplandor será total. Pero para ello hay que empezar a caminar, caminar y caminar, sin descansar, hasta llegar a donde tenemos que llegar. Dios seguramente se encargará de ayudarnos a quitar los baches y las grandes piedras del camino. Busquen la forma de seguir, aunque no sientan el deseo de caminar. Que Dios bendiga su caminar en la vida y nos dé la voluntad, sabiduría, la fuerza e inteligencia que necesitamos para seguir y salir adelante de los momentos difíciles, y sobre todo que nos llene de amor como parte de nuestras provisiones en nuestro viaje por la vida. Muchísimas gracias, Javier Álvarez, coach espiritual. WhatsApp más 503 7830 4350. 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